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0: Welcome back. Welcome back, party people. Thank you for tuning in. San Diego, Tijuana on 98.9 FM. También por allá en el área de Imperial Valley, Mexicali, a través de la 106.7.
1: Y también a través de Ensenada en la 100.3. Saludotes hasta el puerto más bello de toda la Baja.
0: Querido público, ahí estamos escuchando una colaboración entre gente de zona y los mexicanos Jesse and Joy, que resulta que han anunciado, sorprendentemente, han anunciado una pausa indefinida. No lo puedo creer. No sé, ¿cuántos años, DJ Sam? ¿Y qué onda? ¿Qué está pasando con esto?
1: Oye, pues ellos tienen juntos, o sea, digo, son hermanos, ¿no? Pero están en su carrera, tienen más de 20 años con música y todo esto. Jesse fue el que se encargó en redes sociales de lanzar un comunicado bastante extenso explicando que no fue nada sencillo llegar a esta decisión. Sin embargo, es un punto en su vida en el que necesitan priorizarse. Sus vidas personales, sus familias. Sabemos que Joy, que muchos los confunden, ¿no? Jesse, la mujer, Joy, el hombre. Joy tiene a su esposa, tienen a una hija. Entonces se van a enfocar por ella. Su salud, ella. Ajá. Se van a enfocar en su paz, en su salud mental. También Jesse, él mencionó lo mismo. O sea, necesitan vivir a otro ritmo, estar más presentes con los suyos y permitirles seguir creciendo, creando y explorando nuevos caminos.
0: Así es, dicen que necesitan cuidar su paz, su salud mental y emocional, así es que con todo su derecho, ¿no?
1: Sí, claro, digo, es válido, son artistas, es muy difícil a veces mantener esa vida. También ellos mencionaron que todos los compromisos que ya tenían pactados se van a llevar a cabo y pues bueno, híjole, qué difícil es escuchar eso. Sí.
0: Yo de seguro no dejo de creer que probablemente va a haber alguna reunión en un futuro y probablemente los vayamos a ver, por lo tanto, pues que descansen y que logren sus metas de familia y de superación personal. Jesse and Joy, ahí los dejamos con esa notita, querido público, y nosotros regresamos después de esto aquí en
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0: I'm Danny Oz.
1: Yo soy TJ Sam.
0: Bueno, y ahora nos toca irnos al segmento que Laura Tejeda de Imperial Valley y Mexicali.
1: Así es, vámonos directo con Laura Tejeda hasta Imperial Valley y Mexicali.
0: Let's go.
2: Hola, ¿qué tal? ¿Cómo están? Qué gusto saludarlos. Espero estén muy bien ahí en el estudio y, por supuesto, toda la gente que nos escucha en el condado de Imperial, en Mexicali. Y para estos últimos, para los que viven en Mexicali, les tengo buenas noticias a los pequeñitos de la casa y a sus papás, ya que se abren inscripciones para talleres de fomento a la lectura, de inclusión y formación cultural en la Biblioteca Pública Central Estatal, pero en su extensión ubicada en las instalaciones del CEART. Las clases serán de septiembre, o sea, ya a diciembre, con actividades gratuitas. Los martes se van a impartir, por ejemplo, juegos de investigación, dirigido a niñas y a niños de 8 a 13 años, mientras que los miércoles se desarrollará Juguemos con los Libros, un círculo de lectura infantil para niñas y niños de los 7 a los 12 años. Para las primeras etapas de la infancia se ofrecerá Mis Primeros Pasos en la Biblioteca, dirigido a bebés hasta los 2 años, 11 meses de edad, los miércoles de 10 a 11 horas, y los jueves se llevará a cabo Entre Pequeñas Historias, la Hora del Cuento, para niñas y niños de los 3 a los 6 años. La programación también contempla actividades que promueven la inclusión y el desarrollo de nuevas habilidades. Todos los sábados, por ejemplo, se va a impartir el taller de Lengua de Señas Mexicanas nivel 1, dirigido al público en general, de las 10 a las 12 de mediodía, en el teleaula del CEAR Mexicali. Y a esta oferta, como dijimos, se suma también un taller de ajedrez infantil para niñas y niños de los 7 a los 11 años. Todos los talleres son gratuitos, previa inscripción y con cupo limitado. Así que apúntense, no se les vaya a venir el tiempo encima y se queden sin lugar. Por lo pronto me despido, soy Laura Tejeda para The Party Show con Daniels y DJ Sam.
0: That was Laura Tejeda desde Imperial Valley y Mexicali. Thank you very much. We'll be back right here on
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2: En información en la frontera, el embajador de Estados Unidos en México, Ronald Johnson, destacó sanciones de la Oficina de Control de Activos Extranjeros, la OFAC, contra redes criminales y cárteles. Dijo en un pronunciamiento oficial emitido en redes sociales que representan una herramienta clave para desarticular a los grupos delictivos transnacionales en varios sectores. En más noticias de la frontera, el Servicio de Inmigración y Control de Aduanas de Estados Unidos, el ICE, dejó de revelar públicamente dónde mantiene a miles de detenidos sujetos a órdenes finales de deportación, una medida no anunciada que ha hecho mucho más difícil que abogados y familiares puedan encontrar a estas personas.
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3: No sé si todavía estás pensando.

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1: Let's go. Hola, ¿qué tal? Les saluda Laura Cruz desde San Diego. Ya te tengo muchas opciones para disfrutar en familia y aprender algo nuevo de nuestra región para mañana, miércoles 23 de septiembre. En el Living Coast Discovery Center en Chula Vista, entre 10:30 de la mañana y 2:30 de la tarde, puedes disfrutar de diferentes presentaciones sobre la vida silvestre, incluyendo animales de nuestra región, águilas, tiburones y tortugas marinas. Una excelente opción para aprender y convivir con la naturaleza. En San Diego, a las 3 de la tarde llega el Children's Storytime, un momento de cuentos para los pequeños. También puedes visitar el Color Changing Artworks, una exposición artística para descubrir cómo el color transforma las obras. A las 4:30 de la tarde, el Bookmaking Workshop te invita a poner manos a la obra y aprender sobre la creación de libros. Y para cerrar el día, a las 6:30 de la tarde, disfruta de danza, una experiencia de danza tradicional mexicana en Balboa.

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0: Querido público, ya hemos llegado a la recta final de este hermoso día. Muchas gracias por acompañarnos. Nos vamos a despedir con este tema de Peso Pluma, Ella Baila Sola. ¿Y por qué Peso Pluma? Pues Peso Pluma se convirtió en uno de los invitados que llamó la atención durante la New York Fashion Week, luego de ocupar un lugar en la primera fila del desfile de Luar, donde el diseñador Raúl López presentó su colección Spring Summer 2027. Y la neta, luce muy bien. Peso Pluma, ahí estaba con Dana Paola, ¿no, DJ Sam?
1: Sí, pues tuvo la oportunidad también de convivir con algunas celebridades. Debo decir que coincidió con Dana Paola, Shenzi y Winnie Harlow en este evento de moda, sí, ¿no? De moda, se sabe que Peso Pluma es un gran fan de la moda y la verdad, cuando se viste así, de que diga súper elegante, súper bien, parece otra persona, sinceramente. Pero bueno, esta vez apostó por un estilo elegante con un toque un poquito urbano, algo que lo caracteriza muchísimo. Y pues bueno, ahí coincidió con muchas estrellas está que también son fans de este tipo de cosas.
0: Sí, sí, está muy padre el traje que trae, ¿eh? A mí me gusta mucho.
1: Están muy, muy bonitos todos los trajes que usan, sí, en este tipo de eventos. Digo, se robaron la noche estos cuatro, ¿sabes?
0: Así es. A nombre de Esquina 32 Radio y nuestro CEO, el doctor Adolfo Solís, muchas gracias por sintonizarnos. Yo soy Danny As.
1: Yo soy DJ Sam.
0: Y esto fue
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6: 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We'll be back to the show right after this.
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2: Revista del Consumidor Radio. Ya sea en la oficina, en la universidad o cuando no quieres cocinar, las sopas instantáneas siempre te sacan de un apuro. Pero, ¿alguna vez has leído las letras chiquitas de su etiqueta? Antes de abrir tu próximo paquete, tienes que conocer los resultados de nuestro estudio de calidad.
1: Revista del Consumidor.
3: Llegas con cansancio y tienes poco tiempo para cocinar. ¿Se te antojó una sopa calientita, lista en unos minutos?
2: Las sopas instantáneas pueden parecer una solución práctica, rápida y económica. Por eso hay quienes las tienen en sus despensas.
3: Pero, ¿qué estamos llevando a nuestra mesa cuando elegimos una?
2: Para saberlo, en el laboratorio de Profeco se analizaron 33 sopas instantáneas y se revisó desde su información comercial hasta su aporte nutricional. ¿Qué revisamos?
3: Primero, revisamos que la información comercial esté completa.
2: Verificamos que las sopas incluyeran los requisitos de etiquetado como denominación, responsable del producto, contenido neto, lista de ingredientes, alérgenos, instrucciones de uso, lote y fecha de caducidad o consumo preferente.
3: También revisamos que, si es el caso, los productos exhiban los sellos de advertencia de exceso de algún componente crítico para la salud.
2: Por cada 100 gramos de producto se determinó la cantidad de proteína, grasa, carbohidratos, agua y aporte energético.
3: Una prueba fundamental, determinar el contenido de sodio. Esto, debido a que su ingesta debe ser controlada para prevenir riesgos en la salud cardiovascular.
2: ¿Qué encontramos?
3: Todas las sopas analizadas tienen al menos dos sellos negros de advertencia. Uno por exceso de grasas saturadas y otro por exceso de sodio.
2: ¡Ojo con esto!
3: Un vaso estándar de sopa instantánea de entre 64 y 68 gramos, ya preparado, contiene por lo general más del límite de sodio recomendado por la Organización Mundial de la Salud.
2: Además, su aporte energético, que está relacionado con la cantidad de grasa, es de alrededor de 300 kilocalorías.
3: Más de los resultados. Ramen Express by Chef Wu, sopa de ramen vegetariana, declara 85 gramos de contenido neto, pero no llegó ni a los 80.
2: Seis productos no presentan completa su información comercial.
3: Algunos tienen mayor cantidad de grasa de la indicada en su etiqueta. Dos son de la marca Nama. Uno de Maruchan, pasta rápida yakisoba, y otro de Nissin, pasta UFO Fuego.
2: También encontramos un producto que declara cero azúcares añadidos, pero en su lista de ingredientes dice dextrosa. Ramen Express by Chef Wu. Fideos instantáneos calientes y picantes.
3: Ahora seguro te preguntarás, ¿qué hago si me gusta consumir estas sopas?
2: Sabemos que una sopa instantánea puede sacarnos de un apuro, y disfrutarla de vez en cuando no significa que estemos haciendo algo mal.
3: La clave está en no convertirla en nuestra comida de todos los días. Si tienes un poco más de tiempo, una sopa casera es una buena alternativa para ahorrar y mejorar su valor nutrimental, por ejemplo, con vegetales, queso o pollo.
2: Y antes de terminar, vamos a derribar un mito. ¿Las sopas instantáneas son de plástico?
4: Se ha pensado durante muchos años que son productos que son de plástico o que es un producto que se queda pegado alrededor del intestino por varios días. Esto no es cierto. Finalmente son productos que están compuestos principalmente por carbohidratos, pero también tienen un porcentaje de proteínas y de grasa. Nuestro organismo es tan sabio que tiene las sustancias necesarias como enzimas o ácidos gástricos para poder digerir completamente la muestra y se va a procesar como cualquier otro alimento.
2: Porque cuando conoces lo que consumes, puedes tomar mejores decisiones.
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3: Síguenos en nuestras redes sociales. En Facebook nos encuentras como Revista del Consumidor MX y Profeco Oficial. En Instagram estamos como @ Revista del Consumidor MX y @ Profeco Oficial. En X, las cuentas son @ R del Consumidor y @ Profeco. Y en TikTok, síguenos como @ Profeco.
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0: si te cuento que una mujer murió hace más de 70 años, pero sus células siguen vivas? No en sentido poético, literalmente vivas, multiplicándose en laboratorios de todo el mundo, ayudando a crear vacunas, combatir el cáncer y salvar millones de vidas. Se llamaba Henrietta Lacks. Era una mujer afroamericana, madre de 5 hijos, y nunca supo que su cuerpo cambiaría la historia de la medicina para siempre. En 1951, Henrietta llegó al hospital Johns Hopkins, en Baltimore, Estados Unidos, el único de la zona que atendía a personas afroamericanas, con un dolor terrible. Le diagnosticaron cáncer de cuello uterino. Antes de iniciar el tratamiento, un médico le extrajo células de su tumor sin que ella lo supiera y sin pedirle permiso. Esas células llegaron al laboratorio del doctor George Gay, y ahí ocurrió algo que nadie había visto antes. En lugar de morir a los pocos días, como todas las células humanas cultivadas hasta entonces, las de Henrietta seguían vivas y se multiplicaban sin parar. Las células ELA son inmortales porque provienen de un tumor de cáncer de cuello uterino muy agresivo que sufrió una combinación de mutaciones genéticas. Estas células superan el límite de envejecimiento biológico y se multiplican infinitamente en condiciones de laboratorio. Las llamaron células ELA por las dos primeras letras de su nombre y su apellido. Son las primeras células humanas consideradas inmortales. Se calcula que se han producido más de 50 toneladas de células ELA y han sido utilizadas en más de 100.000 estudios científicos en todo el planeta. Gracias a esas células, se desarrolló la vacuna contra la poliomielitis, se investigó el VIH, se avanzó en tratamientos contra el cáncer de mama y se probaron terapias durante la pandemia de COVID-19. También fueron clave para la vacuna contra el virus del papiloma humano. Esta historia tiene una sombra. Henrietta murió en octubre de 1951, a los 31 años. Nunca supo que le habían extraído células. Su familia vivió décadas en la pobreza, sin seguro médico, sin enterarse de que el legado biológico de su madre circulaba por laboratorios de todo el mundo, generando descubrimientos, premios y ganancias millonarias de las que ellos nunca vieron un centavo. Su caso, atravesado por el racismo y la desigualdad de la época, abrió uno de los debates éticos más importantes de la medicina moderna. ¿A quién pertenecen las células de tu cuerpo una vez que salen de ti? ¿Puede la ciencia avanzar a costa de la dignidad de una persona? En 2021, la Organización Mundial de la Salud le otorgó a Henrietta un reconocimiento póstumo. Su hijo Lawrence, de 87 años, lo recibió rodeado de nietos y bisnietos. Henrietta no eligió ser inmortal, pero sus células, sin pedirle permiso, decidieron no morir. Y al hacerlo, le regalaron al mundo una herramienta que ha salvado millones de vidas. Su historia nos recuerda que detrás de cada gran avance científico siempre hay una persona, y que la ciencia sin ética es una ciencia incompleta. Un guión de Leonardo Santiago, con información del portal Ciencia UNAM. Les saluda Mónica Genis.
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2: Fíjate, preguntas matonas como, por ejemplo, ¿cómo le digo a mi hijo que tu papá y yo nos vamos a separar? ¿Cómo le digo a mi mamá que la enfermedad de mi papá está muy complicada? ¿Cómo le digo a alguien que acaba de fallecer, un ser humano importante en su vida, incluyendo un ser importante como su mascota? ¿Cómo le digo a mi mejor amiga que vi a su marido bien apalancado con otra? O con otro, sabrá Dios. De eso venimos, de eso trata el programa de hoy. ¿Cómo dar una noticia fuerte? Porque hasta para eso hay niveles. Viene Loli Neira, tanatóloga, especialista en el tema, a decirte la forma correcta para dar una mala noticia es... Por favor, quédate con nosotros. Te prometo un programa con mucho contenido, con información que todos deberíamos de tener en este momento para poder tomar lo que toma la gente feliz, que son decisiones. Cómo decidir cómo voy a decirle a esta persona que ya no trabaja aquí. Hasta eso hay que ser cuidadosos. Duele en el alma que nos quiten el trabajo. Duele horrible, te sientes insuficiente. Quienes ya vivimos el hecho de que nos corrieran de algún lado, es espantoso. Sales creyendo que no eres suficiente, que algo hice mal, en que en algo me equivoqué. Ya no quieres seguir con una persona. Así como fuiste tan valiente para declararle su amor, tenemos que ser inteligentes para decirle ya no quiero seguir contigo. ¿Cómo se lo digo? A eso viene Loli Neira el día de hoy. Va a estar muy interesante el programa. Te prometo que vale la pena quedarte de principio a fin. Además, la nota de Joel.
3: Doctor, a las personas que nos están escuchando, a los que nos ven a través de redes sociales, ¿son de los que perdonan y olvidan o tienen memoria de cuervo?
2: Ay, ¿cómo que memoria de
3: cuervo? Ah, ¿no se saben esa?
2: No, cuéntame.
3: Impresionante los estudios que han estado realizando en la Universidad de Washington. Cuidado con hacer enojar a un cuervo. Cuidadito, porque ellos no olvidan absolutamente
2: nada. Es por eso que dice la mitología que te sacan los ojos los cuervos.
3: Ajá, sí, va por ahí también ese dicho que mencionan. Pero hay estudios por parte de la Universidad de Washington que llevan años estudiando esta capacidad de los cuervos. Ahorita les voy a compartir más información respecto a esto.
2: 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Una pausa, ahorita volvemos. Esto es Por el Placer de Vivir Internacional.
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0: ¿Me permites una breve pausa? Estás escuchando a través de Grupo Esquina 32, Por el Placer de Vivir Internacional. Ahorita volvemos.
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0: Muy buenos días, Party Mix 98.9 FM, mi gente linda de Tijuana, San Diego, en Mexicali 106.7 y la calurosa 100.3 en Ensenada. 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
3: Para toda mi gente linda que me escucha a través de Placer de Vivir, ya saben que las recomendaciones que yo hago es porque las conozco y porque lo estoy viviendo. Invertir en México, qué bueno que tienes un dinerito para invertirlo, pero a veces te llevas unos fiascos tan grandes porque no se rentó tu casa, porque te la dejaron toda hecha garras y tienes que meter a gente que tú tienes que pagarlo por tu cuenta. Imagínate tener una inversión en una casita en los Estados Unidos. Con un 30% de enganche lo compras y lo demás te lo financian. Esa es una inversión práctica. Luis Mata, el CEO de Equity Experts, de AZ Equity Experts, está aquí en el programa y quiero que escuchen, por favor, porque mucha gente dice, ¿cómo voy a invertir yo en los Estados Unidos? Pues yo ya lo hice, papito, y te puedo prometer que con una inversión de un 30% de lo que vale la casa. ¿Cómo es el proceso? ¿Consigues las casas?
4: El proceso es, conseguimos las casas.
3: Todo tú y tu equipo, que es un equipo de ¿cuántas personas?
4: 200 personas.
3: ¿En los Estados Unidos?
4: En los Estados Unidos. Yo soy la única persona que le hace el análisis a la propiedad. Eso es lo único que no delego, porque digo, ganas cuando compras y te pagan cuando vendes. Entonces, yo principalmente elijo las casas, yo personalmente, y si veo que esa casa tiene mucha plusvalía, tiene un gran potencial, que está en un lugar donde va a estar subiendo de valor, entonces la compro. Después de comprarla sigue la remodelación, después de la remodelación sigue la renta, después la administración y posteriormente la venta. Un error que veo que mucha gente ve en programas, que es algo que es muy popular con la gente que está empezando en ese negocio, es comprar, remodelar y vender. Y ese no es el modelo más rentable. Y lo puedo comprobar cuando nos llamen. Lo más rentable es comprar.
3: Que te quedes con la casa una temporada. Que dos, tres años.
4: Depende del mercado. El mercado te lo va a ir diciendo. Vas a comprar la casa en un lugar estratégico donde haya más compradores que casas.
3: ¿Dónde estás ahorita? ¿En San Antonio?
4: En San Antonio.
3: San Antonio, Texas.
4: Ciertas. Todo San Antonio está ahorita en un crecimiento muy importante por todo el empleo que hay ahí. Acuérdate que en el 2008, 2009 hubo una recesión. Ciertos estados y ciertas ciudades ya se recuperaron. California, Nevada, Arizona, carísimo. Chicago, carísimo. Ya no nada más se recuperaron, que el precio medio de mercado es $478,000. Muchos ya lo pasaron. 500, 600, 700 por una casa de clase media. Hay lugares donde no se han recuperado porque no hay empleo, no hay demanda. San Antonio está explotando en empleo ahorita. Hay en militar, médico, construcción, energía, tecnología, manufactura. Entonces, todas estas miles y miles de personas que llegaron a San Antonio necesitan vivienda. Pero como no había empleo antes, estamos agarrando los precios que había hace años de la devaluación, cuando hubo una recesión en el país. Entonces, estamos agarrando precios por menos de la mitad de lo que debería estar ahorita en las propiedades. Solamente es comprarlas, remodelarlas y esperar a que lleguen a la normalidad.
3: Si alguien que nos está escuchando dice, yo quiero comprar una casa ya para tener que me paguen renta en dólares, ¿cuánto se requiere?
4: El mínimo entre el enganche, los arreglos y costos de cierre, estás hablando $80,000 aproximadamente.
3: Con $80,000 tú compras una casa en San Antonio, Texas, y ya te va a empezar a dar todo de la
4: renta. Te va a estar dando tu renta.
3: ¿De cuánto más o menos?
4: $2,000 a $2,200 mensuales. Con eso vas a pagar tu hipoteca, vas a pagar tu seguro, vas a pagar tu predial, vas a pagar tu administración y te va a sobrar todavía. Si la quieres pagar de contado, estás hablando que serían como $3,400,000 por el tipo de cambio que hay en este momento para recibir $2,000 mensuales. Que después de predial, seguro, administración, serían alrededor de $1,500 mensuales. No hay propiedades en México que estén en un lugar con un crecimiento tan agresivo por 3 millones de pesos que te generen casi $30,000 al mes.
3: No.
4: Y luego, tomando en cuenta que el peso está ahorita 17, ¿qué va a pasar cuando llegue a 18, a 19, a 20, 21, 22 en un futuro y tú hayas comprado un 17? Aparte de la plusvalía de la casa, aparte del rendimiento de rentas, todo eso le vas a ganar en el tipo de cambio. Entonces, sí o sí, es una gran oportunidad. Mejor recibir por esa cantidad de dinero dólares que pesos.
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4: Claro que sí, con muchísimo gusto. Yo personalmente les contesto. Toda la asesoría que damos es un traje a la medida. Hay gente que va por el flujo, hay gente que va más por crecer un patrimonio. Entonces analizamos cada una de las necesidades de nuestros clientes y les ayudamos a que se cumpla. Somos 200 colaboradores y que estamos 100% comprometidos con nuestros clientes.
3: ¿Cuántas casas has vendido a mexicanos?
4: Más de 3,000, yo digo alrededor de 3,500
3: propiedades. 3,500 casas, primero en Arizona y ahora en San Antonio. 3317-744-8862 o en el Instagram Luis-Mata-Oficial y él te contesta.
4: Así es, con muchísimo gusto.
3: Gracias por venir.
4: Gracias, César.
3: Una pausa, ahorita volvemos. Esto es Por el Placer de Vivir Internacional.
2: Hacemos una pausa. 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
4: Por supuesto que dar una mala noticia es muy complicado para mucha gente. Recibir una mala noticia ni se diga. Nina querida, te saludo hasta Spring, Texas, 49 años, casada. ¿Y qué es lo que nos acabas de decir, Nina? Te estoy escuchando. Bájale un poquito al radio para escucharte, Nina. Ahora sí te escucho.
5: Sí, tengo una pérdida, doctor. Saludos a todos.
4: Nos saludan todos aquí también, aquí en el estudio de radio. Te escuchamos muy bien.
5: No sé, doctor, ¿cómo se llama esto? ¿Cómo se dice? No puedo procesar. ¿Cómo le digo a mi hija que se fue? ¿Cómo le digo? Se fue a un viaje, trascendió. Está con Dios en heaven.
4: ¿Fue hace un mes?
5: Hace un mes.
4: De cáncer, ¿verdad?
5: De cáncer metastásico en el cuerpo.
4: ¿Cuánto tiempo lo padeció, Nina querida?
5: 5 años.
4: 5 años
5: cinco
4: luchando.
5: 5 años cuando
4: luchando.
5: Tenía 21 y falleció a los 26.
4: Ella pregunta, ¿cómo se le dice? ¿Cómo qué nombre se dice? ¿Trascendió? ¿Se fue de este plano? ¿Se fue con Dios? ¿Qué le dices tú que también...? Quiero que sepas que la tanatóloga que está aquí, Nina, perdió a su hijito a los 13 años. También wow. Por cáncer de tallo cerebral. Nadie te va a consolar mejor que una terapeuta como ella, que también vivió lo mismo y que no puedo decirte que sintió lo mismo porque cada duelo es diferente. Pero escucha lo que te va a decir Loli, que está aquí, que nadie te entiende mejor que ella.
6: Nina, primero que nada te abrazo con mi corazón de madre a madre. Y bueno, como dicen, pues no hay palabras realmente que consuelen. Lo que sí te puedo decir es que pues es un periodo el duelo. Es un tiempo que hay que transitar. Y ahorita pues es muy reciente, aunque hubo un duelo por anticipado, cuando vas viendo las recaídas, cuando vas viendo las progresiones, cuando dices, híjole, hasta te llegas a imaginar, por favor, ya que descanse, ya.
4: ¿Llegaste a decirlo tú?
6: Claro, y
4: ¿tú lo llegaste
6: veces
4: a decir, Nina?
5: César, te prometo, César, que yo hubiera cuidado a esa niña hace 100 años. Nunca lo pensé.
4: Aunque la viera sufrir tanto, no lo pensaste nunca.
5: Nunca ella decía, voy a estar bien, ma, don't let me go.
6: No pude
5: con ella.
4: No pude. Hiciste lo que pudiste. A ver, escucha lo que te va a decir Loli.
6: No hay, ni siquiera hay decisiones correctas o incorrectas. Las decisiones es, en ese momento tú haces lo mejor que piensas para esa persona. A toro pasado, a lo mejor fue conveniente, inconveniente, pero en ese momento y ahorita estás viviendo el proceso más difícil, que es la asimilación. El tiempo hace su labor. Es muy, muy, muy reciente. Un mes donde después de 5 años de tener toda tu mente, tu cuerpo, tu espíritu volcado en ella, pues ahorita es un tiempo donde hay que asimilar, donde va despacito, pero es muy reciente. Te dicen, el tiempo hace su labor y cae gordo, ¿eh? O sea, como que dices, bueno, pues que pase ya el tiempo. Ahorita estás viviendo un proceso muy fuerte, pero digamos que es el pico más fuerte, que es la asimilación. Te invito a acompañarte de tanatólogos, tanatólogas, de meterte. La tanatología es una herramienta que, mira, no me imagino mi proceso sin una tanatóloga. Estuve todo el proceso de la enfermedad. Incluso cuando falleció mi hijo Héctor Hugo, ahí estaba. Y bueno, pues te abrazo porque son momentos muy, muy, muy difíciles.
4: Oye, Nina, ya tienes tan...

0: tanatólogo, algún tanatólogo que te esté acompañando?
1: Mira, me recomendaron unos, de hecho hubo gente que me regalaba las sesiones, porque mi hija fue influencer y ella compartió su journey con el cáncer todos los días. Entonces, tiene un sinfín de seguidores y se han acercado a mí a ayudarme, pero no sé si estoy realmente muy mal o no he encontrado la persona correcta.
0: Mira, no vayas a colgarte. Te vamos a pasar el dato de la tanatóloga que está aquí conmigo, que es Loli Neira, y también de Yolanda Morales, que también vivió lo mismo que tú. Y tú decide quién quieres que te atienda. Gaby Pérez. Gracias. Islas, Yolanda Morales, Loli Neira. Pero ¿sabes qué te recomiendo yo ahorita, bonita? Dentro de la gran variedad de formas para vivir el duelo, una es llorando como lo estás haciendo ahorita. Otra es hasta gritando, enojándote con quien quieras. Enójate con la vida, enójate. Mi Dios es tan misericordioso que te entiende y te abraza en este momento y te puedes enojar si quieres con Él. Pero también hay una forma de vivir el duelo. Ella dejó huella. Acuérdate, dices, hay tanta gente que la quiere porque llevó el proceso como influencer, lo estuvo documentando. Imagínate la huella que dejó en tantos corazones que se quiere despedir de ti, contigo algo, Loli.
2: Te abrazo de nuevo y sí quiero decirte que tenemos tres maneras de relacionarnos a nuestros seres queridos. La relación física, esa relación que te veo, te huelo, te abrazo, te escucho, la relación emocional y la relación espiritual. La relación física es la que se va, nos quedamos con la espiritual, pero hay un tiempo para pasar de lo físico a lo espiritual.
0: Oye, Nina, no cuelgues, ¿sí?
1: Amén.
0: Te vamos a pasar dos teléfonos más.
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0: 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Seguimos con este episodio.
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0: Una pausa, ahorita volvemos. ¿Cómo consuelas a una madre? Ahorita venimos.
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0: No te vayas, una breve pausa. Estás a través de Party Mix 98.9, 106.7 y la calurosa 100.3 del grupo Esquina 32 Radio. Ahorita volvemos, soy César Lozano.
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0: Saludos, mi gente linda de Tijuana, San Diego, a través de Party Mix 98.9 FM, Mexicali 106.7 y la calurosa 100.3. Esto es Por el Placer de Vivir Internacional.
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2: Queremos escuchar tu nota de voz. 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Estamos de regreso en Por el Placer de Vivir con César Lozano.
3: ¿Cómo dar una mala noticia? Hasta para eso hay niveles. Loli Neira, tanatóloga. Qué fuerte la llamada de ahorita, obviamente. ¿Cómo consuelas a una madre que pierde un hijo? El día de hoy, Loli nos viene a hablar de otra cosa. ¿Cómo dar una mala noticia? Empecemos, Loli.
4: Claro que sí. Agradezco definitivamente este espacio. Y primero hay que considerar la tolerancia a la verdad. Primero, ¿le digo o no le digo?
3: ¿Qué?
4: Depende. Volvemos a lo mismo. Tolerancia a la verdad. A ver, es una persona ya mayor que está con su salud precaria. ¿Le digo y hace diferencia en su vida? ¿O nada más lo voy a preocupar? Tolerancia a la verdad en un diagnóstico, en cualquier noticia. Primero voy a considerar qué tan tolerante es la persona, ¿no?
3: Ahora, si no pregunta, no le digas. Bueno, es mi regla como médico, porque hay personas que ya saben que están graves y tú sabes que la tolerancia a la verdad no la va a soportar si le dices, el diagnóstico es tal, pero te vas a curar, papá. No, mi papá nunca preguntó, ¿eh? Y no le dijimos nada. Él sabía todo. Los médicos ni les preguntó nada. Nada más dígame qué me tomo. Y nunca hablaba de eso.
4: Y pensamos también, ¿le digo o no le digo? Oye, se va a ir para abajo. Personas que le dices, y lo, hijo, ¿cómo no le dije? ¿Cómo le dije? Una de las cosas es confía en ti. Confía en ti en ese momento, en tu juicio, en que quieres lo mejor. Entonces, sí hay maneras. Ahora, cambia el hecho de la pérdida, el dolor, de si te lo dijeron de una manera prudente o no, cambia el hecho de la pérdida. Pues no, la pérdida es la pérdida, ¿verdad? Y la va a sufrir y va a iniciar su proceso de duelo. Pero si hay un impacto cuando te dicen, oye, se acaba de morir, tienes esto, con una frialdad, probablemente con una persona que también está en estado de shock, que apenas se enteró, entonces también está alterada la persona que está comunicando. En ese momento, sí hay maneras, tips, respira. Respira, respira antes de dar la noticia. En la madrugada no, de preferencia, por favor.
3: Cambia algo decírselo en la madrugada. ¿Para qué le quiere decir que salió negativo, salió positivo, salió esto? Espérate la mañana.
4: O los accidentes. Si es una persona que tú necesitas que vaya contigo, oye, murió, claro, ¿verdad? Oye, está muy grave, en la madrugada. Los demás no. Pues espérate a la mañana, ¿verdad? Porque pues nada pueden hacer en ese momento. Entonces, espérate, confía, respira. Otra cosa que es importante es, le puedes decir, te voy a dar una noticia, una mala noticia, te tengo que comunicar algo. De alguna manera, en ese momento, como que ya empieza a prepararse su cerebro, que viene algo. Y puedes invitar lo que se siente. Bien, te voy a dar una noticia. ¿Qué? Cuando contestas, se murió fulano. O sea, híjole, o sea, te...
3: Hay gente así, ¿eh? Que te la avienta como...
4: Sí, porque también están en proceso de shock. Recuerden que cuando tú recibes una noticia, se activan mecanismos físicos en tu cerebro. La adrenalina, esos mecanismos son para sobrevivir, para salir corriendo, porque no sabes si es una bomba, un incendio... Te están diciendo que murió una persona muy querida. Entonces todo tu mecanismo se aturde la persona, se va a aturdir. Entonces es con calma, confiando, respirando y darle ese tiempo y esa oportunidad de que reaccione. No, oye, pero vas a estar mejor, pero mira, cálmate, pero...
3: ¿Qué tips tan importantes? A ver, si mamá es la que está enferma, yo diría, a ver, mamá tiene tolerancia para una noticia así, se lo digo. Si le hay formas de decirlo, si estás mal, los médicos nos dicen que hay buen pronóstico con esto. Eso es bueno, no mientas, sí. Nada más nunca mentir. ¿Estás de acuerdo conmigo?
4: No hay correctos ni incorrectos, porque en ese momento sí dices, oye, entonces sí hay situaciones en que no hay como que no hagas esto, no hagas esto, sino en ese momento haces lo mejor que puedes. ¿Cuándo hay un diagnóstico de una persona que no sabe, que ya está a lo mejor al final de su vida, ya? ¿Cuándo le digo no? Pues considerar también antes, ¿verdad? Oye, era una persona que tomaba decisiones, va a querer, es que también le puedes preguntar. Hay personas que dicen, ya no quiero tratamientos, pero mientras no sepa, pues la familia es la que decide. Es muy complejo, por eso es importante acompañarse por un tanatólogo. Cuando vamos a las visitas al hospital, visitas a domicilio, organizas esa red de apoyo, quién toma las decisiones, puede ser a votación, puede ser... Es muy fuerte tomar decisiones cuando hay una situación así. Y bueno, dar las noticias, es importante mantener esa comunicación.
3: Comunicación que alivia, digo yo. Y sobre todo, ¿quién es el más indicado para dar la noticia?
4: También.
3: Eso también es muy importante. Loli Neira es autora de 5 libros, pero su libro más reciente es El Manual del Duelo. Este es el libro más reciente, lo encuentras en Amazon. Que viene información valiosa de cómo poder llevar el duelo de todo tipo, ¿eh? No nada más por la muerte. Habló también. Ella dice que no le diría a su mejor amiga que vio al marido con otro.
4: Pues volvemos a la tolerancia a la verdad. A ver, ¿le
3: ¿Se lo dirías o no se lo dirías?
4: Yo no.
3: ¿Por qué? No.
4: No, porque le haces un bien o no le haces un bien. Oye, se va a divorciar, los hijos van a quedar para la porra. Pero, pues es problema, no es problema de ellos, sino ahí el costo-beneficio de estar enterado. Ignorance is bliss, dicen por ahí, ¿no?
3: Entonces... Entendido. Ella es Loli Neira. Búscala en sus redes sociales. Tanatóloga Loli Neira, con Y, Neira. Y Loli también. En Facebook, Instagram, TikTok. Gracias por venir, Loli. Ay, ya no te pierdas tanto.
4: Una pausa. Ya sabes.
3: Esto es El Placer de Vivir.
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3: Antes de la pausa, te recuerdo que sí, que todos trabajamos por dinero, pero llega un momento en el que también debemos aprender a que el dinero trabaje para nosotros. 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
2: En información nacional, la presidenta de México, Claudia Sheinbaum, afirmó que en el proceso interno del partido de Morena no hay dedazos, sino que las encuestas definen a los coordinadores estatales. La mandataria habló por primera vez del proceso interno morenista luego de que han surgido varias inconformidades con el método de selección de quienes posteriormente serán candidatos. En información internacional, Estados Unidos deportó a más de 25.000 personas en virtud de acuerdos secretos con 35 países para recibir a migrantes que no tienen vínculos con esas naciones. El gobierno de Trump destinó $410 millones para ser entregados directamente a estos países receptores.
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0: No siempre te falta motivación. A veces te sobra distracción. Porque quieres avanzar, pero todo compite por tu atención. ¿Ya te diste cuenta? Mensajes, pendientes, notificaciones y preocupaciones repetitivas y constantes. Y sí, también cansa empezar una y otra vez. Pero recuerda algo, la concentración, el estar en focus, enfocado, es una habilidad que se entrena. Desde ahorita tú di, me voy a dedicar a esto, voy a leer esto, hoy voy a aprender esto, hoy voy a escuchar esto. Entrénalo, entrena tu mente a enfocarse. Frase matona, donde va tu atención, va tu vida. ¡Sas! ¡Qué fuerte tema! ¡Qué fuerte! Pero es la verdad.
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4: Es el informe de Garitas en este momento. Tiempo de espera en Garitas, Tijuana. San Isidro, General, 1:25. Ready Lane, 2:50. Cruce peatonal General, 1:00. Ready Lane peatonal, 10 minutos. Sentry, 50 minutos. Garita de Otay, Ready Lane, 1:55. Cruce peatonal General, 1:25. Cruce General, 1:30. Sentry, 55 minutos. Garita de El Chaparral, Ready Lane, 30 minutos. Cruce General.

0: Ojalá y el día de hoy no te olvides de los tres tipos de agradecimientos. Agradezco por todo lo bueno vivido. Agradezco por lo no tan bueno, porque algo tenía que aprender. Y agradezco por todo lo bueno que viene para mi vida. Así dilo, todos los días. Gracias, Señor, por lo bueno vivido, por lo no tan bueno, porque algo tenía que aprender o porque no era para mí. Y gracias, Señor, por todo lo bueno que viene para mi vida. Hazlo todos los días y verás milagros.
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1: Ya deja de insistir donde no te eligen, porque tu tiempo es un tesoro. Por favor, no lo desperdicies con quien te paga con excusas, lo que deberías de recibir con intereses. Así o más claro. Ya no andemos de rogones, de rogonas, de migajeros, migajeras, por favor. No, valgo mucho, merezco más. Así o más claro, así dilo, ándale. Valgo mucho, merezco más. Mira, pues ¿qué tienes?
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3: En información en la frontera, el embajador de Estados Unidos en México, Ronald Johnson, destacó sanciones de la Oficina de Control de Activos Extranjeros, la OFAC, contra redes criminales y cárteles. Dijo en un pronunciamiento oficial emitido en redes sociales que representan una herramienta clave para desarticular a los grupos delictivos transnacionales en varios sectores. En más noticias de la frontera, el Servicio de Inmigración y Control de Aduanas de Estados Unidos, el ICE, dejó de revelar públicamente dónde mantiene a miles de detenidos sujetos a órdenes finales de deportación, una medida no anunciada que ha hecho mucho más difícil que abogados y familiares puedan encontrar a estas personas.
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0: un sabio dijo: no mendigues atención donde tienes que recordar continuamente tu valor. Si constantemente te la tienes que pasar diciendo: es que yo valgo mucho, es que yo merezco mucho, es que yo te amo mucho, no eres de ahí. Ándele, ya se la sabe. Ándele, circulando por acá, porque el agua estancada se apesta y se pudre. Ándele, se me va yendo por ahí, ahí está la escalera. Ándele, circulando, circulando, por allá.
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4: Es el informe de Garitas en este momento. Tiempo de espera en Garitas, Tijuana. San Isidro, General, 1:25. Ready Lane, 2:50. Cruce peatonal general, 1:00. Ready Lane peatonal, 10 minutos. Sentry, 50 minutos. Garita de Otay, Ready Lane, 1:55. Cruce peatonal general, 1:25. Cruce general, 1:30. Sentry, 55 minutos. Garita de El Chaparral, Ready Lane, 30 minutos. Cruce general, 1:20.
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0: Un sabio dijo esta frase muy matona: ama lo que tienes antes que la vida te enseñe a amar lo que ya perdiste. ¡Sas! Qué fuerte frase. ¿Era para ti? ¿Sí?
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0: Algunas personas tienen miedo a cambiar porque confunden estabilidad con estancamiento. No es lo mismo. Prefieren lo conocido aunque ya no les haga bien, porque al menos, pues mejor más vale bueno por conocido que malo por conocer. Pero quedarse inmóvil también tiene consecuencias. Avanzar implica miedo, incertidumbre, porque es natural, porque todo crecimiento lo incluye eso. Pero también recuerda algo, no evolucionar también es un riesgo. Por eso te comparto esta frase. La comodidad excesiva suele ser enemiga del progreso. Así o más claro.
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3: En información de Baja California, la Secretaría de Marina entregó a Estados Unidos el torpedo de práctica localizado el 15 de septiembre en las aguas del Océano Pacífico, al sureste de Ensenada. El artefacto pertenece a la Armada de ese país y fue extraviado en un ejercicio de entrenamiento realizado el pasado 2 de septiembre. En información nacional, el informe sobre los avances en las investigaciones por la desaparición forzada de los normalistas de Ayotzinapa se presentará esta semana y no se basa en libros de ficción, sino en datos científicos relevantes, sostuvo el gobierno. En vísperas de que se cumplan 12 años de los crímenes contra los jóvenes, los padres exigen justicia.
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2: ¿Qué pasa contigo? Dímelo.

0: Hay personas que no notan tu ausencia hasta que dejan de recibir todo lo que dabas y tú sin pedir nada a cambio. Por eso te digo, quien no valore tu esfuerzo no merece disfrutar tus resultados. ¡Sas! Ahí estás, esforzándote, dando lo mejor de ti y ni te valoran, ni te agradecen, ni te reconocen. ¿Te mereces eso? No, yo no. Con permiso. Gracias por participar, ¿eh? Buenas tardes, con permiso. Se te va este muñeco. Vas para atrás, vas para atrás.
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4: Es el informe de Garitas en este momento. Tiempo de espera en Garitas, Tijuana. San Isidro. General, 1:25. Ready Lane, 2:50. Cruce peatonal general, 1:00. Ready Lane peatonal, 10 minutos. Sentry, 50 minutos. Garita de Otay, Ready Lane, 1:55. Cruce peatonal general, 1:25. Cruce general, 1:30. Sentry, 55 minutos. Garita de El Chaparral, Ready Lane, 30 minutos. Cruce general, 1:20.
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0: sabes que hay conversaciones que cambian una vida. Que aunque duren solo unos minutos, esa plática se queda grabada por siempre. Una recomendación que diste, un consejo que compartiste y se te ocurrió decírsela a alguien en el momento justo. Por eso nunca sabes cuánto impacta una palabra en el momento correcto. Bien dijo Maya Angelou, la gente olvida lo que le digas, lo que no olvida nunca es cómo la hicimos sentir. Y eso ocurre más seguido de lo que imaginas, porque las personas recuerdan cómo las hiciste sentir. Por eso te comparto esta frase. Una palabra oportuna puede acompañar a alguien durante toda su vida. Nunca dudes del poder de tus palabras. ¿Así o más claro?
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2: En información de Baja California, el Instituto Mexicano para la Competitividad, el IMCO, reveló que el estado registró un retroceso de 6 posiciones en el Índice de Competitividad 2026. Pasó del lugar 11 al lugar 17 a nivel nacional, dentro de la categoría de competitividad media-baja. En información internacional, el presidente de Estados Unidos, Donald Trump, anunció que responsables de las delegaciones iraníes y estadounidenses mantuvieron un encuentro al margen de la Asamblea General de la ONU en Nueva York. Hace más de una semana, el republicano dijo que Irán busca alcanzar rápida y desesperadamente un acuerdo con el gobierno estadounidense, aunque dijo que no será fácil.
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2: Así es, gente, ya llegamos. Buenos días, sean ustedes bienvenidos, bienvenidas a este, su programa
3: El Break Time. ¡Bravo!
2: Gaby Marrón, buenos días.
3: Muy buenos días, Pepirrín, ¿cómo estás?
2: Bien, excelente, transmitiendo ya en vivo.
3: Así es.
2: En vivo, Gaby, desde las instalaciones del corporativo Esquina 32 Radio. Y pues bueno, es momento de enlazarnos en tres frecuencias. Usted ya las conoce, nos llevan a todos los rincones de La Baja y también a los Estados Unidos.
3: Así es, saludamos a toda la gente que nos escucha en Tijuana, en San Diego a través del 98.9, a todos los que están también en Ensenada, 100.3 FM, y en Mexicali, el Valle Imperial, 106.7. Muchísimas gracias por siempre estar sintonizándonos. Les recuerdo que tenemos el WhatsApp en cabina, 619-292-9445.
2: 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Descárguenla, es completamente gratis para cualquier teléfono móvil. Y contenido y promociones, les recomiendo que le echen un ojo a las redes sociales. Ahí estamos activos, tanto en nuestro Facebook, en Instagram, en TikTok, todas las cuentas oficiales de la estación. No se van a arrepentir. Hoy gran programa, tenemos notas virales, story time, nota roja, sabías que, de todo un poco. Como siempre, Gaby nos trae el adelanto de lo que tendremos al regresar.
3: Así es, porque al regresar vamos a platicarles acerca de lo que pasa casi siempre, Papirrín.
2: Lo que está en tendencia, ¿no?
3: Cuando se acaba un noviazgo.
2: Okay.
3: Que no nada más se acaba el noviazgo o la relación entre tú y tu novia o así, ¿no? Sino que se acaba con toda la familia y puede perjudicar en situaciones, ¿no?
2: No es nada sencillo, si te llevas muy bien con los primos o...
3: Sí, tanto para la familia como para los que no son familia. Incluso si ni siquiera conoces al novio, pero siempre existe una afectación, Papirrín, que es la historia que vamos a contar ahorita al regresar.
2: Ya ven, por eso siempre yo digo, mejor no se enamoren y se evitan todos esos problemas.
3: Pero es que no tiene nada que ver, Papirrín. Es que no, la gente se tiene que enamorar. No todos tenemos que ser como tú, Papirrín.
2: Carajo, no hay salida, de verdad. Nos vamos a música, gente, y damos el banderazo de salida. Bienvenidos, esto es
1: 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Buenos días.
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1: Es correcto, gente. Ya regresamos con la viral aquí a su programa.
2: El Break Time. ¡Bravo!
1: Ahora sí, Gaby, platícanos uno de los tantos problemas que hay cuando uno pues anda ahí queriendo relacionarse.
2: ¿A ti te ha pasado eso, papirrín? Que, por ejemplo, terminas la relación con tu novia y eras muy amigo de la familia.
1: Sí, claro.
2: O ella era muy, muy amiga de tu familia.
1: Yo creo que más bien yo era muy amigo de su familia. Eso Híjole. Es lo que me ha sucedido. Y es bien difícil, de verdad.
2: Sí, ¿verdad?
1: Cortar esa amistad porque pues se la pasaba uno bien. O sea, sí. Ya no los puedes frecuentar. O sea, no. O ya no es sano. Okay. De alguna manera, pues seguir contactando a la familia, ¿no?
2: Pues aunque mira, no quisiera, yo antes tenía un novio que a mí sí me berbiaban bien suave, papi. ¿Sí? Eso me decía, es que no puedo cortar con la familia de mi exnovia.
1: Ay, ¿En serio? Para poder mantener comunicación.
2: Sí, y ahí iba todos los días a comer con la suegra, con la ex-suegra.
1: No, bueno, es que también
2: y luego la familia. Y yo le creía, yo era bien buena onda, así de que, sí, no importa. No, claro, pues yo también entiendo, también decías, he tenido.
1: Eso es completamente aparte, ¿no?
2: Sí, claro. No, hombre, terminó poniéndome los cuernos otra vez, obviamente.
1: Claro, pues es que también muchas veces la familia no ayuda, no colabora para que eso suceda. Y más cuando se trata de un suegro o una suegra, o ex-suegro o suegra,
2: que si son te como siguen muy escribiendo buena onda,
1: así,
2: ¿no?
1: Como que, ay, pues es que hoy es tu cumpleaños, hoy va a ser tal fiesta, y, o sea, y eso ya no debe de existir, o sea, aunque duela,
2: no, sí,
1: se
2: ya
1: tiene
2: sé.
1: Que cortar toda relación.
2: ¿Verdad?
1: Yo sí creo,
2: soy,
1: ¿eh?
2: Yo sí soy buena para cortar de tajo.
1: ¿Sí? Hay gente que le cuesta trabajo.
2: Lo pasado pisado, papi Río, ya ni modo. Oye, fíjate que resulta que esta historia, pues no te creas que es tan romántica como lo estuvimos diciendo ahorita, o sea, tan así entrañable y así, no. Resulta que un padre le escribió al exnovio de su hija el mismo día que terminaron. Pero adivina que para qué le escribió. Te pues lo voy a poner.
1: Para reclamarle, ¿no?
2: No, papá. Creo que el
1: Porque
2: papá ni siquiera.
1: Dejó a la princesa destrozada.
2: El papá
1: llorando.
2: Ni siquiera conocía al exnovio.
1: ¿Qué? Entonces, ¿por qué tuvo ese atrevimiento, ese valor? Qué che confiancita, ¿no?
2: Le o sea, pone, le pone cheque nada más. Y, o sea, obviamente, lo que le escribió dice: hola, joven, me enteré de lo tuyo con mi hija. O sea.
1: Hasta ese momento.
2: No, o sea, de que la ruptura. Uh-huh. Y eso, pues, es asunto de ustedes, pero. ¿A mí también me dejaron sin Netflix?
1: ¿De qué me estás hablando? No, qué sinvergüenza. O sea.
2: Hasta donde yo entiendo, yo soy la única víctima aquí.
1: O sea, además estaba muy dolido.
2: Estaba dolido, pero porque lo dejaron sin Netflix.
1: Que lo pague.
2: Ahí es donde está la afectación, pues, papirrín.
1: ¿Qué,
2: pero qué culpa tenía el señor también de la ruptura, papirrín? ¿Para qué lo eliminan de la cuenta?
1: Eso también se ha convertido en un problema, ¿eh? Realmente, las cuentas de Netflix, alguien, o bueno, en general de las aplicaciones, ¿no?
2: Ajá, sí.
1: Un caso había escuchado por ahí que dice, ¿sabes qué? Empecé a andar con una chica. Voy a su casa y todo, pero ¿qué opinas de que pues estamos ahí en su cuarto y todo? Y la cuenta que tiene de Amazon es de su exnovio. O sea, ¿eso significará algo? Que todavía...
2: No, pues nomás que se les olvidó.
1: Está ahí la cuenta,
2: pues
1: ¿no?
2: Es que se les olvida, pues, que tienen la cuenta prestada y pues así la dejan.
1: No, si quitan su foto de WhatsApp luego, que no... Que te olvides de quitar las cuentas, no creo.
2: Pero pues si es que si la está pagando el ex, como para qué le vas a decir. Yo calladita.
1: No, bueno, pero yo digo siendo el ex, ¿no? Cortas una relación con alguien y pues si eliminan la foto de WhatsApp, que
2: no te gusta. Si no te gusta que tu novia tenga a su ex en la cuenta, pues págale la cuenta tú.
1: Exactamente, ¿verdad? ¿No? Pero tampoco lo hacen.
2: Pues
1: a mí me sacaron de Amazon también. Ya me pasó. Vámonos a música, gente, y regresamos. Esto es
2: El Break Time.
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4: Este es el informe de Garitas en este momento. Tiempo de espera en Garitas, Tijuana. San Isidro, Centri, 35 minutos. Cruce peatonal general, 1 hora con 30 minutos. Cruce general, 1 hora con 50 minutos. Ready Lane peatonal, 10 minutos. Ready Lane en automóvil, 2 horas con 40 minutos. Garita de Otay, Ready Lane, 2 horas con 30 minutos. Cruce peatonal general, 1 hora con 10 minutos. Cruce general, 2 horas. Centri, 55 minutos. Garita del Chaparral, Ready Lane, 20 minutos. Cruce general, 1 hora con 10 minutos.
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0: Así es, gente, ya estamos de regreso aquí en su programa
1: El Breaktime. ¡Bravo!
0: Otra vez sale a relucir el nombre de Imelda Tuñón, Gaby.
1: Sí.
0: Que por ahí estuvo revelando algunas mentiras, ¿verdad? Hacia un psiquiatra para conseguir, pues, medicamentos controlados.
1: ¡Qué fuerte! ¿Y qué?
0: A Julián Figueroa. ¿Estas declaraciones no la meterán en problemas?
1: ¡Claro que sí, papirrín!
0: ¿Y qué no lo...? Bueno, es que todo lo que dice la mete en broncas, ¿verdad?
1: Todo, todo. Es que yo creo que... ¡Ay, Dios! O sea, sí, sí la puede meter por...
0: distorsionada.
1: Pues, incluso se está hablando de que igual y Maribel Guardia la puede demandar como por delitos contra la salud o algo así, o sea...
0: Sí, es algo muy delicado. Yo no sé en qué momento se le hace tan fácil, ¿no? Y digo, este tipo de prácticas es bien sabido que muchas personas... dentro del medio, pues lo hacen, ¿no?
1: Sí, claro. No, pues es que obviamente es muy, muy fuerte lo que dijo, pero vamos a escucharla para que ustedes chequen exactamente qué fue lo que dijo.
0: Palabras de Imelda Tuñón.
2: Problemas para dormir. Entonces yo iba, tenía muchos problemas para dormir. Entonces yo iba y le decía los síntomas. No, es que estoy muy desesperada. Estoy no sé qué. Y me daban las pastillas, o sea, sí. Entonces se las tomaba Julián, ¿no? Tenía mucha ansiedad, muchos problemas para dormir.
3: O sea que tú buscabas el medicamento para Julián. Haciendo pasar tus...
2: Sí, entiendo. Sí, pero para... Ajá, exacto. O sea, medicamentos que para dormir, como lo que decía hace rato Hugo, o sea, no podía dormir.
3: La ansiedad.
2: Y no tenía acceso a eso, ¿no? Y aparte, pues a él sus psiquiatras no le daban, no le querían dar eso.
0: Es que si no se lo daban era por algo, ¿no?
1: Era por algo,
0: al final de cuentas son las personas que saben, por eso es que uno asiste.
1: Ay, no, pues qué fuerte, qué delicado. No sabemos qué va a pasar porque ahorita, hasta ahorita creo que Maribel Guardia no ha dicho nada. A lo mejor ni hace nada contra ella, pero...
0: Puede ser, pero si quisieran son herramientas importantes que la pueden afectar en... una demanda, ¿no?
1: Pero ¿cómo cosas, verdad, papirrino? ¿Cómo dice? Tiene su boquita muy desocupada.
0: Y es que ya debería dejar eso porque ya, pues tiene, me parece, a su cuidado al niño, ¿no?
1: Sí.
0: Entonces, ya, esto era lo que buscaba desde hace mucho, ya lo tiene.
1: Son muchas cosas que trae esta muchacha.
0: Y esto puede hacer que se lo arrebaten de vuelta, entonces, ya mejor debería de enfocarse en su carrera. Creo que es actriz, la veo en obras de teatro y todo eso, y pues ya, ¿no? O sea...
1: Que siga trabajando y que ya no dé declaraciones. Pero es que también es importante porque cada cosa que hace, pues, independientemente de todo, le afecta al niño.
0: Pues sí, quizás ella lo que busca son... ser nota los reflectores, pero ¿de qué manera?
1: Tal vez.
0: Gente, nos vamos a música y ahorita regresamos. No le cambien. Esto es
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3: En información de Baja California, la presidenta Claudia Sheinbaum informó que uno de los principales obstáculos para avanzar en el programa de construcción de vivienda en el estado es la disponibilidad de tierra. La mandataria habló de los avances y las dificultades técnicas que está enfrentando ahora mismo el programa de construcción de casas, el cual tiene como meta 80 mil hogares. En información internacional, la presidenta de Perú, Keiko Fujimori, afirmó ante la ONU que su país está en guerra en contra de las organizaciones criminales transnacionales, a las que calificó como grupos terroristas. Fujimori denunció que las organizaciones dedicadas al narcotráfico y la extorsión ya declararon la guerra.
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1: El Break Time. Así es, gente, ya estamos de regreso aquí en su programa,
2: El Break Time. ¡Bravo!
1: Saludamos como siempre a las frecuencias que nos enlazan en los Estados Unidos y en todos los rincones de Baja California.
2: Así es, saludos a San Diego, a Tijuana 98.9, saludos Mexicali, el Valle Imperial 106.7 y en Ensenada 100.3 FM. También recordarles el WhatsApp 619-292-9445.
1: Nosotros vamos a música y regresamos con más contenido aquí a su programa,
2: El Break Time.
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2: Así como lo escucharon, gente, ya estamos de regreso aquí en su programa,
3: El Break Time. ¡Bravo!
2: Oye, Gaby, nos vamos a La Nota Roja, esta que ha estado llamando mucho la atención, la indemnización de 40 millones de dólares.
3: ¡Ay, canijo!
2: Por parte de Uber para, pues, los padres de esta joven de 23 años que falleció en una autopista aquí en California. Uh-huh. Y pues está dando mucho de qué hablar.
3: Sí, oye, pues es que llama mucho la atención porque es bastante el dinero, y lo que más llama la atención es que la demanda fue contra la compañía, no tanto contra el chofer de plataforma, exactamente.
2: Esto sucedió en el 2023. Uh-huh. Y bueno, pues la historia es que estas chicas toman el transporte juntas, venían de una fiesta y una de ellas vomita dentro del vehículo. Ahí es donde comienza la discusión y pues no querían, como que hubo ahí acerca del pago, ¿no? Sí. Obviamente cuando tú ya haces un daño en una unidad, pues tienes que pagar ya sea el lavado de vestiduras, sí, o cosas así por el estilo, ¿no? Entonces, al no llegar a un acuerdo, la decisión que toma el conductor pues es de bajarlas del vehículo. El problema fue que lo hizo en un lugar pues inseguro, ¿no? O sí, ilegal, que es así como lo considera, lo que llaman el árbitro, ¿no?
3: El arbitraje.
2: El arbitraje era un punto en la autopista que, pues bueno, no era nada seguro para ellas. Sin embargo, el chofer las hace bajar y lamentablemente Emily, que pues venían, sí, de una fiesta, estaba intoxicada, pues fue atropellada por un vehículo y le arrebata la vida, ¿no? Entonces, obviamente, los padres demandan al conductor, demandan a Uber. El juez que toma la decisión es quien determina que Uber fue el responsable por las acciones que tomó el conductor, y de ahí se viene la indemnización, que es de 20 millones de dólares cada uno, haciendo la suma de los 40 millones de dólares.
3: Claro. Oye, y surge la pregunta, porque en México sucedió un caso similar. Bueno, no es igual, obviamente, y me refiero al de Devani, ¿te acuerdas?
2: Es en parecido, Monterrey. También fue abandonada en una, pues sí, en una vía importante, insegura.
3: Insegura, ¿no? En la
2: altas
3: madrugada.
2: Horas, sí, sí, sí, también saliendo de una fiesta, seguramente con algunos tragos encima. Sí,
3: y
2: sí,
3: también fíjate, terminó en algo, pues, como todos ya sabemos, trágico. Pero en este caso, bueno, yo no he escuchado que haya habido alguna demanda contra, pues, la empresa. Creo que era Didi.
2: Sí podrían, ¿no?
3: Sí, aunque...
2: No. Es que sí es muy similar el caso, ¿eh?
3: Es muy igual. Por ejemplo, en el caso de estas chicas, estaba muy establecido ya muy, muy así de que el conductor las bajó, uh-huh, ¿sabes? Entonces, y en el caso de Devani,
2: no,
3: ella
2: se sabe,
3: quiso bajar.
2: Ah, ok. Bueno, pues eso sí cambia.
3: Al parecer.
2: Aunque son similares, eso sí ya cambia la historia, ¿no?
3: Sí. Pero, y también se manejó de que se quiso bajar porque había sido acosada por el chofer, pero al parecer no se comprobó, entonces...
2: Ah, bueno, es que una cosa es suponer o pensar que así fue, pero si no tienes cómo comprobarlo, pues no.
3: Lo que sí es que podrían meter la demanda civil... Uh-huh. Y se tendría que investigar, aunque pues ya pasó,
2: sí,
3: mucho tiempo.
2: Para llegar
3: tiempo
2: a un resultado, ¿no?
3: Ajá,
2: sí, sí, ya sí, pasaron sí, algunos años, no sé. Ay, si no sea todavía... Pues válido, pero son casos,
3: aunque
2: muy
3: digo,
2: similares.
3: Yo sé que el dinero, obviamente...
2: Sí, no. No hay cantidad.
3: Solo,
2: ¿no?
3: Es que... una idea, pues, que... Porque llama la atención que los casos más o menos se parecen un poco.
2: Sí, sí, y es una cantidad bastante fuerte, uh-huh, para sí, ser la compañía que es, ¿no? O sea, obviamente, pues, ellos no están muy de acuerdo con el resultado. Pero,
3: claro,
2: pues, bueno,
3: obviamente.
2: Ya fue dictado, ¿no?
3: Así es.
2: Nos vamos a música, gente, y ahorita regresamos. No le cambien, esto es...
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4: Este es el informe de Garitas en este momento. Tiempo de espera en Garitas, Tijuana. San Isidro, Centri, 35 minutos. Cruce peatonal general, 1 hora con 30 minutos. Cruce general, 1 hora con 50 minutos. Ready Lane peatonal, 10 minutos. Ready Lane en automóvil, 2 horas con 40 minutos. Garita de Otay, Ready Lane, 2 horas con 30 minutos. Cruce peatonal general, 1 hora con 10 minutos. Cruce general, 2 horas. Centri, 55 minutos. Garita del Chaparral, Ready Lane, 20 minutos. Cruce general, 1 hora con 10 minutos.
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2: Así es, gente, ya estamos de regreso aquí en su programa,
3: El Break Time. ¡Bravo!
2: Otro Sabías Qué, Gaby, ahora de una mujer que, una joven enfermera que creó la profesión de azafata para poder vencer el miedo a volar. Esto sucedió en 1930.
3: ¡Órale! Muy
2: bien. Más que el miedo a volar, pues era terminar con una barrera, una prohibición, ¿no? O sea, sí. Porque además de ser enfermera, también tenía licencia de piloto.
3: ¡Ándale!
2: Pues. Esto a finales de los años 20, ¿no? Entonces ella quería trabajar como piloto, pero la compañía no contaba con mujeres como piloto.
3: No, en aquellos tiempos, o sea, olvídate.
2: Era algo que las mujeres no podían hacer, sin embargo, pues siempre han sido muy inteligentes y esto no deja duda de ello porque se le ocurrió una propuesta que justo cambiaría la aviación comercial, ¿no? ¿Cuál fue su idea? Que enfermeras acompañaran los vuelos para poder atender a los pasajeros, ¿no? O porque sea, había mucha gente que tenía miedo a
3: pánico,
2: a
3: imagínate.
2: Entonces dice, pues imagínate gente que las asista.
3: Sí.
2: Que esté ahí en apoyo.
3: O sea que de principio las azafatas eran enfermeras.
2: Sí.
3: Órale.
2: Sí, al principio, y fue gracias a esta mujer. El 15 de mayo de 1930 es que participó en un vuelo que salió de California rumbo a Chicago.
3: Uh-huh.
2: Y pues este vuelo que pues este fue aparte un vuelo muy largo de 20 horas porque pues en aquel entonces los aviones no tenían la capacidad de viajar por tanto tiempo. Tuvo 3 escalas.
3: Ok, hacían muchas escalas.
2: Demasiadas, y obviamente pues se hacían cosas muy distintas a la de los vuelos actuales. En aquel entonces, además de servir comida y café, pues justo ayudaban a pasajeros que se mareaban y todo. Recibían asistencia, ¿no?
3: Sí.
2: Y entregaban mapas, material de lectura, orientaban a los pasajeros. Y pues además también ayudaban con las provisiones del avión. Y pues bueno, fue así como fue esta mujer la originaria de esta profesión, ¿no?
3: ¡Órale, qué padre, qué buena onda!
2: Que por cierto, se recordó esto el día de ayer.
3: Ok.
2: Porque ella nació el 22 de septiembre y por eso, al ser el día de su natalicio, pues se recuerda el legado de esta joven enfermera y piloto.
3: ¡Órale, qué bien! Pues muy bien.
2: Ahí está.
3: Un buen dato, papi Rey.
2: Nos vamos a Rolita y ahorita regresamos, gente. No le cambien, esto es
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3: 11 de la noche, todo.

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3: En información de Baja California, el proyecto para desarrollar un puerto comercial en Punta Colonet avanza con la meta de que su primera etapa quede concluida y en operación dentro de los próximos 3 años. Así lo informó el secretario de Economía del Estado, Kurt Honor. El funcionario señaló que el proyecto ya cuenta con permisos necesarios y que se visita la zona para que puedan observar los trabajos de construcción, mismos que ya comenzaron. En información internacional, el ministro de Defensa israelí, Israel Katz, amenazó para desplazar al sur del enclave a todos los habitantes de la ciudad de Gaza si los radicales palestinos secuestran a un solo soldado o civil de Israel.
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2: Así como lo escucharon, gente, ya estamos de regreso en este su programa.
3: El Break Time. ¡Bravo!
2: Saludando con muchísimo gusto a las frecuencias que nos enlazan en los Estados Unidos y en todos los rincones de La Baja.
3: Así es, saludamos a toda la gente en San Diego, en Tijuana, a través del 98.9. También a todos los que nos escuchan en Mexicali, en el Valle Imperial, a través del 106.7. Y en Ensenada, 100.3 FM, el WhatsApp en cabina 619-292-9445.
2: Ahí está también la aplicación para que la descarguen. Es gratis para cualquier teléfono móvil. Y no se olviden de seguirnos en las redes sociales para contenido y promociones. Estamos en Facebook, en Instagram y TikTok, las cuentas oficiales de nuestra estación. Vamos a más música, Gaby, y ya regresamos. 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
2: Aquí estamos, gente, ya de regreso con el contenido en este su programa.
3: El break time. ¡Bravo!
2: Ahora sí te voy a hacer una pregunta, Gaby. A ver, ¿tú qué opinas?
3: Dígame, licenciado.
2: ¿Realidad o inteligencia artificial la fotografía de Alex Sintek sin su peluquín?
3: Pues yo creo que es realidad, ¿no?
2: Pues dicen
3: que... ¿O era inteligencia artificial?
2: No, pues es que ya no sabe uno si lo que está viendo es verdad.
3: ¿En serio,
2: papá? Por culpa de la IA. Esta publicación que el día de ayer se hizo tendencia, donde pues se ve algo que nunca imaginamos.
3: Ajá.
2: Alex Sintek sin su famosísimo peluquín, ¿no? Una fotografía que publicó supuestamente a través de sus redes sociales, la cual duró tan solo 20 segundos, pero suficientes para que
3: sí,
2: alguien
3: pues para que la gente
2: pudiera recuperar y replicar, ¿no?
3: Claro
2: a
3: que
2: través
3: sí.
2: De las redes sociales. Pues es que ahorita Alex siente que está recibiendo la atención que él quiere, tal vez de manera que no le gustaría, pero pues es que todos los medios ahorita tienen su mirada en él. Por ello es que esta fotografía que tan solo duró 20 segundos, la pudieron recuperar, ¿no?
3: Son auténticas las fotos.
2: Sí, yo también, o sea, las veo y digo, pero también ha habido videos que le digo a mi hija, oye, ¿este es ella o es este...?
3: Ay, pero también tú estás preguntando de los perritos que están bailando, papi.
2: Ah, no, son de verdad. No. No, yo digo que bien entrenados ya. Qué ahora
3: bien,
2: están
3: ¿verdad?
2: Los perros.
3: No, hasta cocinan, dijo el papi. Oye, no, pues fíjate que sí son reales. Llamaron mucho la atención, como dices, estuvieron apenas unos segundos, pero siempre hay alguien que le toma captura todo, ¿no? No
2: y más
3: se salva.
2: Te digo, ahorita está toda la atención puesta en... ¿Cuál es la siguiente locura?
3: ¿Y sabes qué es lo que más?
2: ¿Qué va a hacer?
3: Sí, y lo que más llamó la atención es que todo el mundo pensaba que él traía injerto.
2: No, es que si se veía ahí los...
3: Ajá, pero pues
2: la
3: ya...
2: La rata muerta.
3: Pero que es que en serio mucha gente pensaba que sí, o sea que él se había pues hecho esta
2: injerto de cabello.
3: Pero pues ya se dieron cuenta que no, incluso creo que hubo, ¿quién estaba platicando?
2: ¿Cómo cambia uno, ¿verdad?
3: Mariano Ochoa, justo, yo no sé, a mí se me hace que si les pasa información de lo que está sucediendo en las redes
2: como
3: sociales.
2: La tendencia es Sintek, algo digan de él, ¿no?
3: Porque qué casualidad que comenzó a platicar de una anécdota de que una vez estaban o no sé dónde y pasó el aire y le voló el peluquín a Alex Sintek. Qué casualidad, dije yo, mira, que
2: me ha pasado, se siente horrible, Y luego me vuela la gorra así. ¡Bum!
3: No, papirrín.
2: Sí, en serio.
3: Pero tú no tienes peluquín, papirrín.
2: No, eso es lo peor. O sea, que yo sí de plano. Adiós, gorra. Y me ha pasado en carros.
3: Ah, no, pues sí.
2: Y pues ahí, córrele que te regresas por la gorra. Pero el otro día me pasó en un bote.
3: Pero es
2: pues
3: claro, papirrín sin gorra no es el papirrín.
2: No, me ve así como Alex Sinte. Nada de cuenta.
3: No, estás muy mal tú.
2: Un poquito más gordo y ya. Pero más o menos, haz de cuenta, ¿no? O sea, ya nada más traigo aquí las patillas y lo de atrás.
3: No es cierto, es mentira lo que dice.
2: Freud Papirrin me dicen
3: Ni al
2: y bueno,
3: caso.
2: Pues también sale Danny Flow, que en algún momento tuvo pues ahí unos unos temas con Alex Sintek.
3: No, Alex con él, ¿no?
2: Bueno, debido a que no le gusta el reggaetón.
3: Ah, pues es que, mira, es que también hay de cosas a cosas. El Danny Flow está bien potente. ¿A quién le gusta? ¿A ti te gusta?
2: Tiene su estilo.
3: Sí,
2: como no hay dos, tres.
3: Yo sí estoy de acuerdo con el Alex en ese sentido.
2: No, y a pesar de todo esto, opinó muy bien, ¿no?
3: Sí, ¿eh?
2: O sea...
3: Bien coherente, ¿eh? Muchísimo más que Alex.
2: Para que vean que luego la música también es un personaje, ¿no? Pero dijo que, pues, ahorita parece una broma, pero que puede terminar muy mal, ¿no? Entonces, él recuerda que, pues, sabemos que no le gusta el reggaetón, por eso es que ha sido muy, muy crítico. Pero ahorita es momento de tratarlo con pincitas, internarlo, no sé. Bueno, o sea,
3: está preocupado por Alex.
2: Uh-huh, y que, pues, no deja a un lado que en algún momento pueda colaborar con él. Cosa que Alex dijo que ya dejó
3: pues
2: muy claro,
3: ya
2: ¿no?
3: Ves que primero dijo que sí y después dijo que no. Puede ser que ya después diga que sí, o sea.
2: Fíjate que con lo que sucedió con Alex Sintek, yo ahorita me doy cuenta que no es de... Lo que está pasando no es de sustancias, ¿verdad? Yo no creo, yo creo que ya es más como de envidia, sí, o sea, de atención, porque no creo que sean sustancias, ya, o sea, ya con todo esto que ha pasado, justo ayer me quedé pensando eso y sí. Dije, no creo, sustancias no creo. Esto ya, el señor está molesto, está...
3: Oye, ahorita también lo están funando con otra cosa, Papirrin, porque de grooming, porque él conoció a su esposa, bueno...
2: A Coronado.
3: Sí, cuando ella tenía 15 o 16 años, no recuerdo bien. Es que algunos me salen con 15, otros con 16.
2: Bueno, menor de edad.
3: Como era que, menor de edad, exactamente. Y bueno, según él, que se esperaron hasta los 18 para que fueran novios, pero...
2: Sí.
3: Sí, o sea...
2: Que no se llevan muchos años, ¿son qué, 8?
3: 8 años.
2: Pero pues ya cuando son más grandes, o sea, dice uno, bueno,
3: él estaba jovencito también, tenía 23 años.
2: Pero 23 y ella, ¿qué, 15? Por ahí así, 16.
3: Sí.
2: No, pero si hubiera tenido 23 y él 30...
3: 15 o sea, años tenía ella.
2: Y él 30, si ella hubiera tenido 23 y él 30, pues dices, ok...
3: No sí, pero este, en este caso 23, era menor de edad.
2: Ahí es donde
3: sí,
2: ya.
3: Claro.
2: Y seguramente le están sacando esos trapos.
3: Obviamente. Otra vez, sí, sí, sí.
2: Sí, no. Y el tema del niño de. Que creo que era de Inglaterra.
3: Sí, de Inglaterra.
2: Y él ya se va para allá, dice que va a dejar México.
3: Válgame.
2: Abusado. Vámonos a música, gente. Ahorita regresamos. Esto es.
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3: Este es el informe de Garitas en este momento. Tiempo de espera en Garitas, Tijuana. San Isidro, Centri, 35 minutos. Cruce peatonal general, 1 hora con 30 minutos. Cruce general, 1 hora con 50 minutos. Ready Lane peatonal, 10 minutos. Ready Lane en automóvil, 2 horas con 40 minutos. Garita de Otay, Ready Lane, 2 horas con 30 minutos. Cruce peatonal general, 1 hora con 10 minutos. Cruce general, 2 horas. Centri, 55 minutos.

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0: como lo escucharon, gente, ya estamos de regreso con el contenido en este su programa.
1: El Break Time. ¡Bravo!
0: Más del espectáculo Gaby Marrón y la historia entre Jesse y Joy.
1: Sí,
0: que la verdad yo estoy bastante confundido. A ver, comencemos por el principio. Jesse y Joy son hermanos, son pareja, son familia, son una agrupación.
1: Son hermanos. Desde pues muy chicos han estado
0: en
1: juntos.
0: En el tema de la música.
1: En la música y todo.
0: Aunque okay, es que sí, yo las ya de toda la vida los he escuchado, ¿no? Uh-huh. Pero sí, no, yo no sabía, hasta pensé que eran pareja ellos.
1: No.
0: Que eran hermanos.
1: Son hermanos, incluso ellos tienen un documental donde pues ahí platicaron pues acerca de toda su vida, cómo ha sido, cómo fue, por ejemplo, su infancia, su adolescencia, que de hecho crecieron bajo una educación bien estricta y bien religiosa.
0: ¿Ah, sí?
1: Sí, y al parecer el papá era el que era como muy, muy duro con ellos.
0: Okay.
1: Duro fuerte, o sea, de una manera fuerte. Hay muchas canciones que están dedicadas tanto a la mamá como al papá.
0: Por la crianza
1: que tuvieron. Imagínate, Joy, que realmente ella, es una persona de la comunidad, es gay. Ella,
0: entonces
1: es
0: difícil para él.
1: Fue difícil.
0: Esa fue otra confusión para mí. Yo pensé que Jesse era ella y Joy era él.
1: Ah,
0: y
1: no,
0: resulta
1: es al
0: que
1: revés.
0: Es al revés.
1: Así es.
0: O sea, Jesse es el muchacho y Joy es la...
1: Ella. Sí. Ella.
0: Ok.
1: Sí.
0: Bueno.
1: Sí, que ya tienen su pareja y tienen un hijo y todo. Y bueno, fue para ellos pues bien difícil, imagínate, con un padre que pues era bien estricto y sobre todo pues religioso.
0: Con el tema de la religión.
1: O sea, fue muy difícil.
0: Pues, ¿qué está pasando con ellos que se van a separar?
1: La cosa es que el 15 de septiembre, Jesse publicó un mensaje, o sea, él publicó
0: maldito
1: un mensaje.
0: Maldito 15 de septiembre,
1: sí.
0: Nunca tuvo que haber pasado.
1: Ay, entre ellos
0: fue la hecatombe, y Alex Sintek.
1: Alex Sintek, sí.
0: Bueno.
1: Pues él publicó un mensaje anunciando que necesitaba alejarse de la música y del proyecto para dedicar tiempo a su familia y cuidar de su bienestar personal y emocional, ¿ok?
0: Muy bien.
1: Y dejó claro que no estaba anunciando un pleito con Joy, dijo que la decisión venía de una necesidad pues muy personal y que cumpliría pues los compromisos que
0: tenía,
1: ¿no?
0: Fechas que ya tienen pactadas, o algo así, me imagino.
1: Eso que ya está, él los
0: un
1: iba
0: tour,
1: a...
0: algo así.
1: Exactamente. Y aquí viene lo que se puso, lo que hace que se ponga esto muy intenso, porque Joy se enteró de esto justo como toda la gente. O sea, en el momento que él pone que se va a dar una pausa, es como Joy se entera de que esto estaba
0: sucediendo.
1: Ah, no
0: hubo una junta previa ni nada para avisar.
1: O sea,
0: de
1: oye. Oye, hermana, mira, esto es lo que está pasando. Entonces ella, el que fue el 22 de septiembre, apareció en una conferencia de prensa donde Jesse no estaba presente, solo Joy.
0: Okay.
1: Y terminó llorando pues frente a todos los medios de comunicación. Reconoció que la situación le provocaba miedo e incertidumbre porque dice, pues la persona con la que construí todo esto no está aquí conmigo. O sea, ella sola, ¿no?
0: Pues pasa, ¿no?
1: Así
0: hasta
1: es.
0: Las mejores familias. Pero si iba a cumplir sus compromisos, ¿por qué no estuvo en la conferencia de prensa?
1: Hizo una aclaración muy muy fuerte, dijo que no tenía ningún pleito, pero nadie les cree papel, ni a ella ni a él.
0: Claro, es que es obvio.
1: También dijo que iban a continuar con los compromisos, que Jesse pues iba a cumplirlos, que pues por lo pronto no iba a abandonar el proyecto.
0: Sí, lo que ya tienen firmado, ¿no? Me imagino, pactado.
1: Pero, ¿qué crees, Papirren? Incluso Jesse, o sea, su hermano, puso un comunicado donde, pues, él dice que no
0: hay tema.
1: Que de hecho, pues, él quiere mucho a su hermana, pero, pues, igual, ¿no? Lo que normalmente dijimos ahorita, que se va
0: no
1: a dar una pausa.
0: No son como Caín y Abel. Ellos sí se quieren.
1: Ellos sí se quieren, Papirren. Pero resulta que... resulta que la esposa de Jesse pone un comunicado y... todo lo que dijeron ellos antes lo tumba por completo.
0: ¿Pero por qué hacen eso? No tendría por qué meterse la esposa en esos temas, ¿eh?
1: ¿Qué fue? Pues sí, es que ya sabes, papi.
0: Ay,
1: ¿qué fue lo que dijo?
0: Nada,
1: que checa nada más. Dijo, el amor para la familia está por encima de todo. Eso a lo que llamamos Dios, universo, vida o destino, es esa fuerza que tarde o temprano pone cada cosa en su lugar. Y esta vez no será la excepción. Y amor no significa permitirlo todo, ¿ok?
0: Está el pidiendo amor, karma, ¿no?
1: Sí, el amor sabe poner límites y ese es el amor más puro porque amar es respetar la libertad del otro sin abandonar la propia. entre más palabras. O sea, como que sí, algo como sí que pasó entre los hermanos.
0: En algún momento todo el daño.
1: O como si Joey hubiera... Se hubiera pasado de lanza con ellos y ellos están... o él más bien son está poniendo un alto, ¿no? De ya no más.
0: Uh-huh. O sea, ya me cansé.
1: Eso es lo que está dando a entender esta...
0: Y eso tira, muchacha. Pues derrumba todas las versiones que han dado
1: anteriormente.
0: Tanto Jesse como Joey.
1: Claro, o sea...
0: ¿Y quién se va a quedar con el perro? No, sigo con esa duda yo.
1: Pues quién sabe, papi. Aquí no se sabe.
0: Vámonos a rolita. Y ya regresamos con más contenido. Esto es...
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6: En información de San Diego, el Departamento de Policía lanzó la llamada Operación Verde, enfocada en zonas de alta actividad de personas sin hogar. La iniciativa de cero tolerancia se concentra específicamente en los alrededores de la Biblioteca Central Sandieguina, y el objetivo es combatir la delincuencia y mejorar la seguridad de la región. En más noticias de San Diego, autoridades locales publicaron un presupuesto adoptado por $9,160 millones para el año fiscal 2026-2027. La cifra representa un crecimiento de $522 millones en comparación con el periodo fiscal anterior, según reportó la autoridad.
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1: 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Así es, señor, señora, usted continúa escuchando
2: El Break Time. ¡Bravo!
1: En arranque de hora, Gaby Marrón, como siempre, saludamos a las frecuencias que nos enlazan en Estados Unidos y en todo Baja California.
2: Así es, saludamos a toda la gente que nos escucha en San Diego, en Tijuana, en el 98.9. Saludos también Mexicali, el Valle Imperial, 106.7. Y en el Puerto de Ensenada, 100.3 FM. El WhatsApp en cabina, 619-292-9445.
1: 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Y siga nuestro contenido y promociones, las va a encontrar a través de nuestras redes sociales en Facebook, en Instagram y TikTok, que son las cuentas oficiales de la estación. Vámonos a música, gente, ya regresamos, no le cambien, esto es
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1: Así como lo escucharon, gente, ya estamos de regreso en este subprograma,
2: El Break Time. ¡Bravo!
1: Y nos vamos con la siguiente nota, Gaby Marrón. Platíquenos de qué se trata.
2: Pues mira, Pepirri, nos vamos con una nota que, pues, yo creo que es de las cosas que más me ha gustado escuchar, ver en las redes sociales, en la televisión.
1: Seguramente se trata de conspiración.
2: Pues más o menos, no tanto de conspiración, Papirrín, pero resulta que una comunidad frenó un megaproyecto de inteligencia artificial en Carolina del Norte.
1: ¿Y por qué?
2: ¿Y de qué se trata? Bueno, pues es que es un proyecto gigantesco, Papirrín, de centros de datos para inteligencia artificial, con una inversión estimada de 19,200 millones de dólares.
1: Ay, estaba choncho el asunto, ¿eh?
2: Sí, esto fue retirado de Carolina del Norte tras enfrentar pues una fuerte oposición de los residentes, que de la gente que vivía
1: cercana
2: y autoridades locales. El proyecto contemplaba un enorme campus, o sea, una cosa grandísima, como no tienes idea, Papirrín.
1: Una ciudad, una mini ciudad, me imagino, digo, sí, para la cantidad.
2: De hecho, sí, esto es para infraestructura de inteligencia artificial. O sea que los habitantes expresaron su preocupación por temas como el ruido y posibles impactos ambientales, que obviamente cuando se hace un megaproyecto siempre impacta en el medio ambiente, siempre. Y el desarrollador finalmente retiró la propuesta, acaba de suceder hace el mes pasado.
1: Lo lograron, qué extraño,
2: sí,
1: ¿eh?
2: De verdad que sí. Y mientras el condado pues analiza incluso una posible moratoria para nuevos centros de datos. O sea que sí se retiró esta inversión, o sea.
1: Pero ¿dónde lo van a ir a poner? Idea, porque no creo que se queden con las ganas, ¿no?
2: Sí, porque aparte tuvo mucho que ver la gente que se oponía, pero también es que hubo muchos retrasos en su mismo proyecto. O sea, no todo fue por parte de la gente.
1: Y esto les jugó en contra para darle tiempo a la raza que despertara y dijera, ¿sabes qué? Aquí no va
2: bueno,
1: a ser.
2: Qué bueno, ¿eh? Porque definitivamente...
1: Con
2: pues,
1: la niña no, decían.
2: No lo permitieron. O sea, y lo que es la creciente expansión de la inteligencia artificial también está provocando pues muchos debates con este megaproyecto que tenían, Papirrín, y en sí todos los que hay. Porque ¿cuántos no habrá
1: hacer, ¿eh?
2: Que
1: no,
2: nosotros no sabemos, ¿ok? ¿Por qué? Bueno, pues porque ahí está provocando, te digo, debates con sobre agua, electricidad, el ruido, el medio ambiente en estas comunidades donde pues se planean estos enormes complejos, estas cosas grandísimas que pretenden poner. Lo bueno es que ahí en Carolina del Norte pues
1: no lo permitieron.
2: No lo permitieron, pero esperemos que pues no piensen en ponerlos en otras partes,
1: ¿no? Pues, te digo, no creo que se queden con las ganas, ¿eh? O sea, en algún momento, en algún lugar de este planeta, van a llevar el proyecto.
2: No creo que claudiquen.
1: Y a veces hay, sí, ¿no? Y a veces hay zonas donde, pues, la gente no la puede hacer de todos, pues.
2: Ándale.
1: O sea, y ahí mero es donde ¡pum!
2: Sí.
1: Tu plantota, ¿no?
2: Seguramente.
1: Y ahorita todo este tema de la inteligencia artificial, pues, está... Está a tope, ¿no? Está en aumento, entonces todavía menos creo que se queden ahí con todo ese dinero guardado, así es que pues... ¿Y para qué era el proyecto, no se sabe?
2: No, pues es de inteligencia artificial, o sea, era estar...
1: Nada más estamos haciendo crecer ese monstruo, ¿eh?
2: Sí, completamente.
1: Y al rato no lo vamos a poder detener. Nos vamos a música, gente, y ahorita regresamos con más contenido. Mientras tanto, no le cambien, esto es...
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4: Este es el informe de Garitas en este momento. Tiempo de espera en Garitas, Tijuana. San Isidro, Centri, 35 minutos. Cruce peatonal general, 1 hora con 30 minutos. Cruce general, 1 hora con 50 minutos. Ready Lane peatonal, 10 minutos. Ready Lane en automóvil, 2 horas con 40 minutos. Garita de Otay, Ready Lane, 2 horas con 30 minutos. Cruce peatonal general, 1 hora con 10 minutos. Cruce general, 2 horas. Centri, 55 minutos. Garita del Chaparral, Ready Lane, 20 minutos. Cruce general, 1 hora con 10 minutos.
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2: Así es, gente, ya estamos de regreso con más información en este subprograma
3: El Break Time. ¡Bravo!
2: Y nos vamos a la del Sabías Qué, Gaby Barrón. Pues por ahí algunas escuelas ya están poniendo letreros en la entrada de que los padres de familia ya no podrán ir en pijamas por sus hijos a la escuela.
3: ¿Cómo es eso?
2: Ya se acabó. Esto dicen ellos con la finalidad de mantener un ambiente de respeto, ¿verdad? De orden y pues acorde con el entorno educativo.
3: ¿Y en eso en qué les afecta, pues?
2: Las mamás van ahí todas con sus pijamas.
3: ¿Qué les afecta, papirrín?
2: Pues es que no está padre. El niño sí lo piden bien peinado.
3: Pero arriba del carro.
2: Y llega la mamá toda. ¿Mande?
3: Y sí, arriba del carro. ¿Qué?
2: No, pues yo creo que ahí sí no.
3: Ahí sí no importa.
2: Sí,
3: no,
2: pues, quien te vea, ¿verdad?
3: Ya con eso,
2: Pero ya si te bajas.
3: Ay, no, ¿para qué me voy a bajar?
2: Entonces, ya pusieron un código de vestimenta que no van a aceptar ahí para que la gente tome en cuenta porque...
3: Es que sabes qué, papi.
2: Puede ser que próximamente en su colegio o en su escuela más cercana implementen algo así, ¿no?
3: Sí está feo.
2: Sí está feo que vayan así, ¿verdad?
3: Justo ayer andaba yo en un mercado grande.
2: Uh-huh.
3: En un mercado grande. Bueno, es que... En Estados Unidos es normal. Incluso se van hasta a desayunar en pijama y todo.
2: Con sus pantuflas.
3: Pero díganme la verdad, no es bonito, porque no es bonito.
2: No. ¿A poco no es más padre salir y estar fresco de que te bañaste?
3: No, a mí sí me gustaría andar en pijama toda la vida.
2: No arreglado, pero... Pues,
3: pero yo sé que no es bonito.
2: Limpio, ¿no? Aseado.
3: Yo sé que no es bonito. O sea, no. Ayer andaba un tipo en pijama completamente.
2: ¿Y qué tal?
3: No, pues así como que ni me le quería acercar.
2: Misma impresión que da la gente en general cuando pues acude así. Y más si vas por los niños. Prohibidos leggings, tops, minifaldas, escotes pronunciados.
3: ¿Pero es en qué escuela o qué?
2: Shorts. Es una escuela secundaria allá en Ensenada.
3: ¿Ah, sí?
2: La que prohibió, bueno, hizo...
3: ¡Qué motivosos!
2: Sí, pues ya sabes, sí tengo el nombre de la escuela, pero bueno, pijamas.
3: ¿En qué colonia queda, Paterrín?
2: No sabría decirte qué colonia, pero pues sí, ya lo lanzaron y te digo, varios pueden replicar esto.
3: Pero eso no es oficial, o sea, no...
2: No, es algo del plantel, ¿no? Que de hecho tendría que checar la Secretaría de Educación y todo esto.
3: Ajá.
2: Para ver si son válidas reglas, ¿no?
3: No son reglas de la institución, pues.
2: No, pues a lo mejor de la directora, ¿no? O del director en cuestión.
3: ¿Pero por qué la directora me va a decir a mí cómo me voy a vestir?
2: Pues es que es lo que dice mantener el ambiente de respeto, de orden. O sea,
3: es que sí creo en eso,
2: es
3: pero
2: que entre
3: también...
2: las mismas... padres o madres de familia se echan así de, oiga, Miss, ¿ya vio cómo viene Doña Lupita?
3: Sí, son bien canijas.
2: Así, mire, así.
3: Enseñando todo.
2: Sí. Y mi marido viene y pues, oiga.
3: No, es que vergüenza les debería de dar andar fijándose en de cómo se viste la demás gente.
2: Sí,
3: eso
2: sí
3: es lo único que sí me preocupa, Lo que sí te digo es que sí está ir en pijamas, pues no, ¿verdad? Pero tampoco tiene nadie por qué decírtelo. Nadie te tiene por qué
2: pues
3: decir cómo te tienes que vestir.
2: Tiene que ser eso común, ¿no? Y ya decir, oye, voy por el chamaco a la escuela.
3: ¿Sabías que ni siquiera los restaurantes te pueden legalmente prohibir la entrada?
2: Pues no.
3: Por el tipo de vestimenta. Hay un artículo que lo dice, nada más que no me acuerdo qué artículo es, pero no puede exigirte que tú tengas otro tipo de vestimenta.
2: Sí, o que traes zapatos.
3: Sí.
2: Solamente puedes entrar. A mí me han sacado de lugares. Bueno, no me han dejado entrar con gorra.
3: Sí, pues sí.
2: Un montón.
3: Es que yo no entiendo cómo le haces
2: un
3: tú con gorra, papi. ¿Para todo?
2: Sí, para todo. Todo es todo. Todo, Gaby, todo. Sí, lo que usted está pensando, todo. Así nomás de repente
3: Oye,
2: se me tambalea, pero
3: si
2: todo.
3: Un día te casas, si un día te casas y tienes que llevar, pues, traje o es un etiqueta.
2: ¿Con gorra? Una gorra de calidad, bonita, sí.
3: Una gorra elegante.
2: Elegante, claro, sí. Pues es que ya se puede. Me conviene más que está incluso de moda utilizar los trajes con tenis.
3: Entonces, ah, no, pues sí, ahorita, pues sí, pero
2: con
3: no.
2: Gorra.
3: Pero sí, sí existen, por ejemplo, en las fiestas que te piden ir de etiqueta
2: no
3: o
2: voy.
3: Algo así. No.
2: Si no me van a dejar pasar con mi gorra, no voy.
3: No vas.
2: Sí, no voy.
3: Okay. Es que quien te conoce debe saber que tú ya eres así, ¿no?
2: Exacto.
3: ¿Verdad?
2: Sí, por eso siempre me ha sucedido nada más en antros o así, que me dicen no.
3: ¿Y si te haces pasar no por árabe pasar o algo así y te llevas así como un
2: turbante? Pues podría ser, ¿no? Luego paso así sin gorra y hago la maldad de ya estando en el interior ponerme la gorra, pero me han sacado.
3: Ah, no, sí, pasa,
2: o sea,
3: claro.
2: Me dicen, ah, ok, le digo, bueno, me la voy a quitar, está bien, ya, pásale.
3: ¿Y en la iglesia? ¿Te dejan tener gorra
2: no,
3: en la iglesia?
2: No, ahí sí tampoco no me dejan tener gorra.
3: ¿Y mejor te sales?
2: Pues no voy a misa. Pues es que no me están respetando, ¿y cómo quieren respeto? Pues,
3: sí, o sea, tienes toda
2: ¿qué
3: la
2: les
3: razón.
2: Quita la gorra?
3: Ah, ¿verdad? ¿Y la
2: no
3: pijama?
2: No les quita nada. Bueno, es que ya son otros temas. Vámonos mejor a rolita, gente. Ya regresamos, esto es...
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2: En información económica, la industria vinícola nacional está pasando por momentos agridulces. Los consumidores locales ya aceptaron la producción del país, pero hay una competencia de marcas, sobre todo europeas, que están inundando el mercado mexicano y no necesariamente con productos de mejor calidad, destacó el Consejo Mexicano Vitivinícola. En más noticias económicas, la población en México es de 130.911.000 personas. De ellas, 51.9% son mujeres y el resto varones. Así lo reveló el Instituto Nacional de Estadística y Geografía con datos de octubre. En 2020, la mitad de la población en México tenía 29 años o menos.
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2: Ya lo escucharon, gente, estamos de regreso aquí en su programa
3: El Break Time, bravo.
2: Gracias, como siempre, a las frecuencias que nos enlazan en Estados Unidos y en toda la Baja.
3: Pero por supuesto que sí, saludamos a toda la gente que nos escucha en Tijuana, en San Diego, a través del 98.9. Saludos también en Mexicali, a todo el Valle Imperial, 106.7. Y en el Puerto de Ensenada, 100.3 FM. También recordarles que tenemos listo el WhatsApp en cabina para todos ustedes, 619-292-9444. 45.
2: 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Vamos a música, gente, y regresamos con más contenido aquí a su programa,
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2: Así es, gente, ya estamos de regreso con más aquí en este su programa.
3: El Break Time. ¡Bravo!
2: Nos vamos al chisme, al story time, Gaby Marrón. Por ahí le estaban queriendo robar o le robaron a una actriz, ¿no?
3: Sí, fíjate que está Karime Lozano haciendo, pues denunciando este fraude. Ajá. Un fraude que implica a un taxi, a un taxista.
2: Ay, ¿a poco un
3: por
2: artista?
3: Por 12 mil pesos.
2: Anda en taxi, en Uber,
3: pues
2: en
3: es que,
2: plataforma.
3: Pues que no, en la Ciudad de México es más rápido moverse así, papi Ren.
2: Pues no, porque, bueno, a menos de que sea transporte público, como el metro, o...
3: Pero si no te quieres subir al metro.
2: Tienen carriles especiales, ¿no? Pues da lo mismo que saques tu carro de casa, el mismo tráfico va a ser el chofer de plataforma, o sea...
3: A lo mejor su carro no circulaba ese día, papi.
2: O a lo mejor andaba con unos tragos encima, ¿no?
3: Tal vez, porque dijo que ya estaba medio noche sin... Bueno, resulta que está denunciando este fraude con un sitio de taxis. Vamos a escucharla, papirrin, y pongan mucha atención. Digo, espero que nunca jamás les pase esto.
2: Pues pero puede ser un modus operandi, ¿no?
3: Nuevas que formas.
2: Que estar, alertas.
3: Sí, normalmente tú piensas que pagando con tu tarjeta, sin que nadie se quede con ella, y ya estás libre de fraude, pues al parecer no. O sea...
2: No, sí hay que revisar, o sea, incluso cuando pagas en, ¿cómo se llaman? Las terminales.
3: Sí.
2: También checar que pongan la cantidad correcta. Imagínate, se les va un cero. Si ay, te van a cobrar 500 de gasolina y le ponen 5,000.
3: ¿Y qué pasa cuando pues, checas... que la cantidad sea la correcta, como en este caso ella? O sea,
2: no
3: que
2: es,
3: como no, ¿qué es lo que hacen estas personas que son buenos para este tipo de fraudes? Vamos a escucharla.
2: A ver.
4: Hace unos días, saliendo del Museo de Arte Moderno en Reforma, aquí en la Ciudad de México, había un sitio de taxis, unos taxis que eran de sitio, supuestamente. Uh-huh. Yo ya había agarrado taxis ahí antes y nunca había pasado nada.
2: Que son los
4: total,
2: confiables,
4: que,
2: ¿no?
4: Cuando llegamos al lugar, le doy un billete y me dice, no, tiene que pagar con tarjeta. Y yo, son 57 pesos, o sea, y me dice, es que tiene, es de sitio, tiene que pagar con tarjeta. Le digo, yo todos los taxis de sitio he pagado con efectivo. No, pues tiene que pagar con tarjeta. Y yo como que algo ya no me latió, pues, híjole, estaba con Anita de noche, muy solo por donde estábamos, ok, saqué la American Express, pagué, se rechazó. Saco mi HSBC, la tarjeta de crédito, pago. Ahí decía 57 pesos. Meto la tarjeta, meto mi PIN. Bueno, corte A, que ya cenamos. En eso me llega un correo de American Express diciendo, rechazamos tu tarjeta, o algo así, rechazamos este cobro de 12 mil pesos porque pensamos que es fraude. Comunícate con nosotros. Y yo, 12 mil pesos, ¿cómo? Entonces le hablo y checo en HSBC, veo que me metieron un gol de 12 mil pesos, hablo inmediatamente a HSBC, explico todo, ¿no? Explico que salgo del museo, me voy a cenar y que era un taxi, porque ahí decía 12 mil pesos de un cobro de refacciones, ¿no? O sea, en el caso.
2: Claro. Uh-huh.
4: Entonces les explico todo cómo es. Yo no sé si ellos tenían otra máquina cerca, no sé si ustedes saben cómo operan estas personas. Uh-huh. Me da mucha tristeza que aquí en México, bueno, son buenos para inventar cosas, pero para robar, o sea, no puede ser posible la creatividad
3: para lo malo, ¿no?
4: Para robar.
2: Sí.
4: Ustedes saben cómo hicieron eso, no entiendo. El punto es que tengan cuidado, por favor, mis amores. Tengan mucho cuidado. Es muy triste, yo que le echo tantas porras a México y... Sí da tristeza, da coraje,
2: pues
4: pero
2: le tocó, ¿no? Porque es el pan de cada día.
4: Que del mal, sí. El menor. Hace unos días.
3: Pero pues no debe ser, papirrin.
2: Claro.
3: Híjole,
2: que no,
3: qué mala
2: no tendría
3: onda.
2: Que ser. Ya había escuchado acerca de ese de esa manera de robar a la gente.
3: Pero
2: y no sé, yo
3: hacen?
2: Creo que han de tener...
3: Sí, a distancia, ¿no?
2: Exacto, una terminal más pequeña. Ya ves que hay de esas terminales como uh-huh. de bolsillo que te puedes llegar. Normalmente esas las tienen en negocios ambulantes o así,
3: sí.
2: Para hacer más prácticas. Y está la otra, la terminal más grande. Entonces, si tú tienes una compra en la pequeña, ya nada más en espera de que se haga el cobro. Y es de esas que tienen tap.
3: Uh-huh.
2: Pues al acercarla se hace el cobro automáticamente.
3: Sí, yo sé.
2: Porque como ella dice, no había manera de...
3: O sea, le pudo haber puesto abajo esa, ¿no?
2: Sí,
3: o
2: pudo,
3: por un lado sin que ella se diera cuenta, sí. Y el cobro sí se realizó.
2: Algo así manera. Me imagino yo,
3: sí,
2: que hace, ¿no?
3: Sí, es lo que más...
2: Porque como lo menciona, no había manera de justificar ese gasto tan elevado si hubiera sido de un servicio de plataforma, porque pues te marca los kilómetros, el tiempo, uh-huh. y es pues está fuera de lo común que sean 12 mil pesos por un trayecto, pues ni modo que hubiera ido a Acapulco, ¿verdad? O algo
3: no,
2: así por
3: no,
2: el
3: no,
2: estilo.
3: Ni el caso.
2: Entonces, por eso le arrojó lo de las refacciones,
3: ¿no? Y eso sucedió en la Ciudad de México, pero no necesariamente, puede ser en cualquier parte
2: sí,
3: de la
2: en cualquier
3: República.
2: Lado, sí, ya ha pasado en muchos sí. estados.
3: Ay, hay que
2: importante.
3: Tener mucha atención en eso.
2: Pues sí, o sea...
3: ¿Pero qué puedes hacer? O sea, ¿cómo puedes proteger...?
2: Que te lleven las terminales hasta donde estás, porque muchas veces en restaurantes o algo así dejamos que se lleven las tarjetas, para empezar. Y estar cambiando el NIP constantemente. O sea, hay que hacer un montón de cosas para tratar de evadir a la rata.
3: ¿Pero
2: la
3: te fijas qué diferencia de banco, papirrín? El sí. uno le dijo,
2: bueno,
3: rechazamos...
2: Bueno, es que el otro es American Express.
3: Ajá, pues sí, papirrín, pero así deberían de ser todos.
2: Que también no aceptan en cualquier lado ese tipo de tarjetas.
3: Exacto, y deberían de ser así todos. O sea,
2: están
3: oye, estás haciendo como
2: manera.
3: Que una compra inusual, uh-huh. por lo menos te estamos avisando, ¿no? Para que en el momento digas tú, a ver... Regrésame.
2: Es que a lo mejor es un servicio que te pueden dar cualquier otra tarjeta, pero pues hay que pagarlo. Como un seguro, como
3: ándale,
2: entonces
3: también, sí,
2: te
3: cierto.
2: Genera un costo y sí te
3: razón.
2: Van a avisar, pero pues ahí tienes que mocharte sí. con tu mensualidad.
3: Hay costo para eso
2: un
3: en
2: seguro
3: algunos.
2: Y o sea, pues,
3: tienes toda la razón.
2: De todas
3: razón.
2: Formas, o te roba la rata o te roba el banco, ¿no?
3: Ay, papi, aquí, por todos lados.
2: El único que sale perdiendo es uno, o sea.
3: Ándale.
2: Nos vamos a música, gente, y ahorita regresamos con más contenido. No le cambien, esto es...
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4: Este es el informe de Garitas en este momento. Tiempo de espera en Garitas, Tijuana. San Isidro, Sentry, 35 minutos. Cruce peatonal general, 1 hora con 30 minutos. Cruce general, 1 hora con 50 minutos. Ready lane peatonal, 10 minutos. Ready lane en automóvil, 2 horas con 40 minutos. Garita de Otay. Ready lane, 2 horas con 30 minutos. Cruce peatonal general, 1 hora con 10 minutos. Cruce general, 2 horas. Sentry, 55 minutos. Garita del Chaparral, Ready Lane, 20 minutos. Cruce general, 1 hora con 10 minutos.
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0: Así es, gente, ya estamos de regreso en este su programa,
2: el Break Time. ¡Bravo!
0: Pero regresamos, Gaby Marrón, ya para despedirnos porque ya nos vamos.
3: Ya nos vamos, así que muchísimas gracias a toda la gente que nos estuvo escuchando desde las 10 de la mañana y hasta este momento.
0: Así es, gente, nos escuchamos el día de mañana. Mientras tanto, los invitamos a que se queden con la programación de Esquina 32. Esto fue
2: el Break Time.
0: Bye, bye. Adiós.
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2: En información económica, el Fondo Monetario Internacional abrirá el próximo año una oficina de representación en Caracas como parte del proceso diplomático de rehabilitación del gobierno venezolano, auspiciado por el presidente de Estados Unidos, Donald Trump. El acuerdo, según el Fondo Monetario, fue respaldado por la presidenta interina de Venezuela, Delcy Rodríguez. En más noticias económicas, la Secretaría de Marina y Armada de México y la de Turismo dieron a conocer que se va a construir el primer homeport del país, una terminal de cruceros en Puerto Vallarta, Jalisco. Tendrá una superficie de 95.172 metros cuadrados y 3 muelles, con servicio de embarque y desembarque.
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1: ¿Qué tal? ¿Cómo están? Muy buenas tardes. Feliz miércoles a todos. Soy Corina Sánchez.
2: Y yo, Pepe Serrat.
1: Somos inexpertos en The Party Show. Toda la información deportiva. ¿Qué ocurre este miércoles, don Pepe Serratos?
2: El día de miércoles anunció la selección mexicana que jugará en Monterrey el mes de noviembre. Esto casi en partido de la Nations League, cuartos de final de vuelta. Será el 17 de noviembre en el Estadio de los Rayos de Monterrey. Un estadio muy bonito que fue mundialista en la pasada Copa del Mundo, que no tuvo ningún partido de la selección mexicana, tristemente. Sin embargo, tuvo un 16avos de final que estuvo fenomenal, que fue Marruecos contra Países Bajos, que dio la sorpresa al equipo africano.
1: Sí, un gran estadio, así que inicia la nueva era, la era Rafa Márquez, esperemos que con el pie derecho.
2: Oye, y hablando de selección mexicana, el pasado técnico Javier Aguirre, ¿sí?, que es leyenda, el mejor técnico de la historia de México.
1: Caray, qué de fuertes declaraciones.
2: Hoy lo anunció el Valencia como el técnico que lo va a salvar del descenso al equipo Che, el equipo de España, este equipo que es histórico, hay que decirlo.
1: Sí, es uno de los grandes.
2: Antes el Atlético de Madrid era el tercer mejor equipo de España, Valencia. Ahora el Valencia sí está, lleva temporadas jugándose la permanencia, lo ha podido salvar. Y ahorita parten como el penúltimo lugar de la tabla.
1: Éxito al mexicano, que es un trotamundos, ¿eh? Ha dirigido obviamente a la selección mexicana, 3 etapas, y también varios clubes, y ya se la sabe en España. Además, ¿te acuerdas aquel Osasuna poderosísimo que logró rescatar y triunfó? Así que éxito al Vasco Aguirre.
2: Sí, y bueno, claro, es a lo mejor su tercer mejor proyecto de su vida. Dirigió al Atlético de Madrid, dirigió a la selección mexicana en tres Copas del Mundo, uh-huh, y ahora a un equipo muy importante del fútbol español. Pero bueno, hablando un poquito más de selección mexicana, pues el niño Gilberto Mora.
1: Niño. Portará. Yo creo que es fenómeno.
2: Sí, es un fenómeno.
1: También tiene razón.
2: También. Portará la número 10 ahora en estos 4 partidos amistosos de la selección mexicana.
1: Wow.
2: Qué responsabilidad. No, hombre. Un número importante en cualquier equipo, en cualquier selección. Y pues apenas con 17 años ya le dan esta responsabilidad a Gilberto Mora. Wow. Pero creo que Gilberto Mora es de los tipos que no importa el peso, ya lo demostró en el Mundial, fue titular en 3 partidos de la justa mundialista y pareciera que ya llevaba 3 mundiales en la espalda. Entonces creo que qué bueno que le dan este número.
1: Sí, tiene gran calibre para soportar este peso y más, Gil Mora, desde la frontera, don Pepe, desde los Xolos, desde tus Xolos de
2: Tijuana. La mejor cantera del país.
1: Ay, ¿para qué le di cuerda hoy?
2: Cambiando un poquito de tema, arrancó la serie contra los Dodgers, Padres Dodgers, y arrancó con el pie izquierdo. Perdieron los Padres 7-0.
1: Uh-huh.
2: Ojalá el día de hoy ganen y podamos empatar esto.
1: Ay, vamos, Padres, qué triste. Inexpertos, pero no se desanime. Apoyar a los Padres de San Diego. Regresamos en unos minutos. Quédense aquí, ¿eh?
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1: Hola, hola, ¿cómo siguen este miércoles? Oigan, ya mitad de semana, rapidísimo. Soy Corina Sánchez.
2: Y yo, Pepe Serrato.
1: Somos Inexpertos en The Party Show, con toda la información deportiva.
2: Qué emocionada, maestra.
1: Estoy muy contenta, el miércoles es mi día favorita, per se. Y aparte, es un día muy agradable aquí en la frontera Tijuana-San Diego. Inexpertos, el clima está muy templadito. Ajá, no tengo nada más que pedirle. Ayer ya llegó el otoño. Estoy muy contenta y pues no tan contento está tu Canelo Álvarez, Saúl Canelo Álvarez, que ayer les dijimos que su pelea se podría incluso cancelar, Inexpertos, por temas de seguridad, porque va a pelear en Medio Oriente. Recuerden que allá hay una guerra, lamentablemente, entre varios países, entonces el tema de seguridad es un factor para que se lleve o no a cabo. Ahora Saúl Canelo Álvarez pues está teniendo este juego mediático. Pues, ¿qué le dijo al camerunés Christian Billy? Que están buscando ambos, obviamente, el cinturón del Consejo Mundial de Boxeo. Que se prepare, que en otra vida nada más lo va a poder vencer, que en esta vida no lo va a lograr.
2: Wow.
1: Que te quede claro.
2: Fuertes declaraciones.
1: Oye, típico del Canelo, como que ahorita que ya está avanzando de la edad y todo el rollo.
2: Así es.
1: O sea, está envejeciendo, lo que es, Inexpertos. Y estás dando más este tipo de declaraciones, ¿no?
2: Me gusta.
1: Como que está calentando el terreno.
2: Pero tiene las facultades para decir eso. O sea, lo ha demostrado en toda su carrera. Entonces, es libre de decir estas cosas. Si estuviera iniciando y no le estuviera yendo bien, pues no tienes por qué decir. Pero creo que Canelo Álvarez tiene argumentos para decir todo lo que quiera.
1: Es una leyenda, Canelo, éxito. Vamos al fútbol, queridos inexpertos. Siguen emigrando a Europa las mexicanas. ¿Por qué será? ¿No les dan oportunidad aquí en México? ¿Qué ocurre? Ahora es el turno de Pamela Tajonar. Este martes, ayer fue anunciada como la nueva estratega de entrenadora de porteras del Kolbotn Fútbol. Esto en Noruega. Recordemos que Noruega es una potencia del fútbol femenil, ya campeonas del mundo. Esta exarquera mexicana tiene 41 años de edad, ya se retiró obviamente. Regresa a Europa, donde ya había jugado Pamela, pero ahora como parte del cuerpo técnico en Noruega, así que éxito a la mexicana. Y nos vamos a al fútbol, pero ahora varonil. ¿Qué creen, inexpertos? ¿Qué? Pasó algo reprobable. Un exjugador de las Águilas del América agredió a una árbitra.
2: No puede ser.
1: El Columbus Crew ya anunció la salida de Federico Higuaín como DT del Crew 2, poniendo fin a esta etapa en la organización. Resulta que este exjugador del América tomó, apretó de la mano una árbitra y pues mantuvo este contacto pese a que le pidió que se detuviera en 3 ocasiones. El club rechazó obviamente esta agresión. Tenía que ser del América. Inexpertos, nos despedimos. Quédense aquí,
2: The Party Show.
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0: Comenzamos Geeks y déjenme decirles que ya sabemos que Activision será el encargado de desarrollar la siguiente aventura de Master Chief. Y ya han confirmado que con un nuevo equipo estará enfocado este desarrollo del juego y podrían optar por comenzar de cero. ¿A qué me refiero? Que en lugar de continuar con la historia de más de 25 años de información, podrían hacer un reboot. Esto aún sigue siendo especulaciones y no hay información detallada. Y aunque muchos fans han pedido un reboot, pues Halo Studios no estuvo a la par de lo que Bungie logró en su momento, esperaremos más actualizaciones en los siguientes meses. The Lord of the Rings regresará a finales de 2027 con The Hunt for Gollum. Y aunque todavía no tenemos trailer, ya tenemos el primer vistazo de Elijah Wood, una vez más como Frodo Baggins desde su última vez en 2012. Esta nueva película llegará a cines en diciembre de 2027, así que solo nos queda esperar, pues aún falta poco más de un año para este estreno. Y ya te la you know, no le cambies porque estás escuchando Geeks aquí en exclusiva de Esquina 32 Radio.
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4: En información de Baja California, la presidenta de México, Claudia Sheinbaum, declaró que para la construcción de la planta desaladora en Playas de Rosarito se realizaron estudios de manejo de salinidad y protección al ecosistema marino. Explicó que se inicia la obra de la planta que surtirá de agua a Tijuana y Playas de Rosarito esta semana. En información internacional, en el arranque de la pasarela anual de líderes ante la Organización de Naciones Unidas, la ONU, el secretario general Antonio Guterres, presidenta de Brasil y varios otros países, enfatizaron la urgencia de la cooperación multilateral ante las diversas crisis existenciales que enfrenta la humanidad en materia social y económica.
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3: 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We'll be back to the show right after this.
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2: ¿Qué tal? ¿Qué tal, yo, gente bonita? Gente hermosa que nos escucha a través de Esquina 32 Radio por todo Baja California y el sur de California. San Diego, Tijuana. Party Mix 98.9. Además, Party Mix 106.7 FM en Imperial Valley, en Mexicali.
3: Y también en Ensenada, el bello puerto de Ensenada, a través de la 100.3 FM.
2: Ombliguito de semana, y aquí estamos con todos ustedes, muy, muy contentos de que nos acompañen también a nosotros aquí en The Party Show. Tenemos un programa maravilloso, un invitado especial, un comediante que viene a la ciudad de San Diego desde Houston para el mundo, que vamos a estar platicando con él y les va a, pues, a dar algo especial a nuestros radioescuchas, ¿verdad, DJ Sam?
3: Así es, para que estén pendientes del show, para que estén pendientes también de las redes sociales, Party Mix FM en Facebook e Instagram. Y no se olviden de seguirnos también en TikTok.
2: Así es, ombliguito de semana. ¿Qué onda? Ya se están preparando para el fin, porque mañana es Mini Friday y luego llega de viernes, DJ Sam.
3: Oye,
2: hay que ver qué se arma, ¿no? Cholos juegan el viernes. Al regresar también lo vamos a platicar, solamente aquí en
4: The Party Show.
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